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2: I see. Hola, hola, qué gusto saludarte. Soy César Lozano. Esto es El Placer de Vivir, transmitiéndose para México, Estados Unidos, para los canales de Spotify, para VIX, para mi canal de YouTube y obviamente a las estaciones de radio. Les agradezco infinitamente que me transmitan en diferentes horarios y sobre todo con la misma consigna de que además de la mejor música, tengas un tema que te ayude a disfrutar el verdadero placer de vivir, a pesar de las broncas que todos tenemos. Esa costumbre que tenemos de andar convirtiéndonos en nuestro peor enemigo. Ese es el tema del día de hoy. ¿Cómo detectas a alguien que se convirtió en su peor enemigo? Chécate cómo te hablas. Analiza cómo recuerdas tu pasado. Digo, si fuera culpa tuya, mucho de tu pasado. Ahora, cuando sí, verdaderamente te sientes culpable, ¿por qué no has hecho las paces con tu pasado? ¿Cómo te tratas en el presente? ¿Eres tu peor enemigo cuando te tratas mal en el presente por lo que comes, por lo que haces, por no disfrutar el aquí y el ahora? Porque desafortunadamente, por tanto estar pensando en preocupaciones del futuro, obviamente parece una preocupación porque es del futuro, se te olvida vivir el presente. Porque no te das permiso de amarte, de amar, de gozar. De eso vamos a platicar el día de hoy. Te conviertes en tu peor enemigo cuando no utilizas afirmaciones que te ayuden a disfrutar más la vida. Viene Marisela Reyes, que es experta en el tema, autora del libro Analizo, Amo y Afirmo. Buenísimo, y te tengo un regalo. Bueno, yo no, ella. Un regalazo. Quédate, te va a servir mucho el regalo que te va a dar y es eso, un obsequio. Además, la nota de Joel.
3: Doctor, ¿han escuchado ustedes a veces cuando las tías o los tíos te dicen, se te está yendo el tren, date prisa? Y sobre todo más en el tema...
2: ¿Qué gordo cae que se lo digan? Claro. ¿Alguien que quiere que no se le vaya el tren?
3: ¿Y que no consiga nadie? Por favor, pónganse las pilas. Fíjense, esto se ha hecho tendencia a través de redes sociales. Si no te casas antes de los 30 años, se te va a pasar el tiempo. Y lo han mencionado muchas personas, pero hay expertos y expertas, sobre todo investigaciones, que dicen, hey, que no te presionen. Ahorita les voy a decir por qué y a qué se debe esta investigación, que varios expertos están diciendo, no pasa nada, que se te vaya el tren, no pasa nada. Ahorita les digo.
2: Que se les vaya el tren, que no pasa nada, dice Joel.
3: No, ¿no tienes pareja? Por ahora.
2: Por ahora, como dice nuestra amiga Gaby Pérez Islas. Por ahora estoy triste, por ahora me siento... decepcionado, por ahora. Siempre agrega el por ahora. Vamos a una pausa, no te vayas. Esto es El Placer de Vivir Internacional.

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1: ¿Cómo nace un hábito? Por cierto, mi nuevo libro, Más Hábitos, Menos Drama, se agotó en Guadalajara. Ya está nuevamente, estuvo agotado 2 semanas, pero ya nuevamente está mi libro. Ya lo resurtieron, Más Hábitos, Menos Dramas. No sabes cómo te agradezco infinitamente a todos los que ya compraron mi libro y a todos los testimonios que estoy recibiendo. Oye, cuando lo compres, cuando lo tengas, ponme la foto en Instagram o en Facebook de que lo tienes ahí. Estoy subiendo algunas de las fotos solamente de ustedes con el libro. No sabes cómo me siento halagado, bendecido por tanto éxito que ha tenido. ¿Cómo se forma un hábito? Señal, rutina, recompensa. Cuando el cerebro detecta repetición, automáticamente lo automatiza. Por eso, cambiar hábitos requiere modificar el entorno más que la voluntad. Primero identifico la señal que dispara el comportamiento. ¿Qué es lo que me dispara el hacer ejercicio? ¿Qué es lo que dispara el comer lo que no debo comer? ¿Qué es lo que dispara el hablar mal del prójimo? ¿Qué es lo que dispara el hábito que tengo de levantarme temprano? Sustituye la rutina, no elimines la recompensa. Si no te gusta lo que estoy haciendo, voy a sustituir la rutina, pero me voy a recompensar con este nuevo hábito que estoy incluyendo en mi vida, que es comer saludable. ¿Cómo me voy a recompensar? Bueno, pues el fin de semana probablemente no voy a comer tan saludable. No todo el día, pero me voy a dar mis gustos. Y el tercero, repite incluso cuando no tengas ganas. Convence a tu cerebro. Convence, a veces, o convence a tu cuerpo. Tu cerebro te dice sí, pero tu cuerpo te dice, ay, no, no te levantes. A veces el cuerpo dice, oye, ya, por favor. Y el cerebro te dice que no. Convence a que tengas que convencer. Repite, incluso cuando no tengas ganas. Te aseguro que así es como se forman los hábitos. Más hábitos, menos dramas. Ya está en todas las librerías. Está en Amazon. Pídelo ahorita. Te prometo que va a ser un libro que va a tocar fuertemente tu vida. Son los 10 hábitos que yo aplico en mi vida, avalados por la neurociencia. Y que verdaderamente pueden tocar fuertemente tu vida. Vamos con la nota de Joel.
2: Ay, doctor, hablemos acerca de que no se te vaya a pasar el tren. Esa famosa frase que a muchos quizá a lo mejor nos han mencionado. Y es que durante años se ha creído que mientras más joven te casas, pues te va a ir muchísimo mejor en el amor. Vas a tener que formar una familia perfecta. Y sin embargo, estudios recientes, ojo, aquí con esto, sugieren que esperar podría tener beneficios. Esta investigación ha encontrado que las personas que se casan entre 28 y 32 años de edad presentan algunas de las tasas más bajas de divorcio. No lo digo yo, lo dicen expertos, lo dicen investigaciones. Hay especialistas.
1: ¿Entre qué edad?
2: 28 y 32 años de edad tienen una tasa más baja de divorcio. Opa. Los especialistas señalan que después de los 30 años suele existir una mayor madurez emocional, mejor estabilidad económica y una idea más clara de lo que se busca en una pareja. Mientras tanto, hay muchas personas que ya no se quieren casar, ojo, por presión social o porque es lo que sigue. ¿Qué sigue? Pues casarme. Entonces muchas personas le están sacando la vuelta. Este estudio también rompe con el mito de esperar demasiado, tampoco garantiza el éxito. Hay algunos datos que muestran que después de los 35 años, el riesgo de divorcio vuelve a incrementarse. Y por ende, los expertos están recomendando y aclaran que la edad no lo es todo. Lo más importante es tener una comunicación, una compatibilidad, inteligencia emocional, valores compartidos y así fluye una buena relación de pareja.
1: Y buenos hábitos.
2: Y tener buenos hábitos, claro. Más hábitos,
1: menos drama. Oye, favor. Te vas a casar, lee el libro, regálaselo. Ay, a tu sí. Pareja. Oye, regálaselo a tu pareja.
2: Ya lo estoy leyendo, ya voy en el último capítulo.
1: ¿En serio? Te voy a poner un examen.
2: Póngamelo.
1: Es que empezó de atrás para adelante, por eso va en el último capítulo.
2: Ya me vi. Bien pompo.
1: Ay, Dios, esa noticia. Oye, no había.
2: Ay, ya, abre, ya.
1: ¿Viene boda?
2: Ya, ya.
1: Sí viene boda.
2: Mire.
1: Los dos aquí. Oye, pero volteamos los dos, Cesarín y yo. Oye, yo sí quiero que haya boda.
2: ¿Va a haber boda?
1: Sí, va a haber boda.
2: Va a haber boda.
1: ¿De veras?
2: Va a haber boda.
1: No, invitáramos a 2 fans de Hueso Colorado.
2: ¿Por qué no?
1: ¿Por qué no? Sí. Una mesa de fans.
2: Sí, güey, claro. Se puede.
1: Pero los de él.
2: Claro.
1: Los míos no. Qué gacho. ¿Me no, mejor no. No te creas. Claro, envidioso yo. Gracias. Vamos a una breve pausa. No te vayas. Esto es El Placer de Vivir Internacional. Ahorita regresamos. El tema del día de hoy. 3 pasos para dejar de ser tu peor enemigo. Ya llegó Marisela Reyes con este tema tan bueno y un regalazo para toda la gente que está escuchando o que está viendo El Placer de Vivir ahorita.
3: Hermana, volvemos. 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

0: Marisela Reyes, amiga mía desde hace mucho tiempo, experta en desarrollo humano, autora de un libro que se llama Analizo, Amo, Afirmo. Buenísimo libro. Analizo para sanar tu pasado. Amo para vivir tu presente. Y afirmo para diseñar tu futuro. Hoy viene a decirnos tres pasos prácticos basados en su libro, pero para dejar de ser tu peor enemigo. Y al final te tiene un regalazo a todos los que están escuchando el programa. Regalo de lujo, porque nadie regala lo que va a regalar Marisela a todos los que están escuchando el programa. Al final les digo que es... Marisela, bienvenida después de 5 años que no querías venir.
1: Ándale.
0: Ya no empecemos ya con culpas.
1: Exacto, sacamos trapitos.
0: Vámonos al presente. Tú dices que nos vayamos a amo el presente. A ver, tres pasos para dejar de ser... Si somos el peor enemigo. A ver, dime.
1: Definitivamente.
0: Porque dime cómo identificas a alguien que es...
1: Pues a mí
0: ¿cómo alguien que me esté escuchando puede decir, sí, yo soy mi peor enemiga?
1: Me costó mucho, hasta lágrimas, dolor y demás, pero darme cuenta que realmente, pues la única responsable de tu vida eres tú. Queremos que nos salven.
0: ¿Por qué dices
1: queremos...
0: que te costó lágrimas, dolor?
1: Pues porque el trabajar, el poder, reconozco también que por mucho tiempo estuve en una etapa de sobrevivencia, ¿sabes? Que hablo en el libro de eso. El sobrevivir a realmente pasar a vivir. El sobrevivir donde estás como un zombie en una rutina, donde estás día tras día haciendo lo mismo, no sabes ni... En el aquí estoy, ni para qué, ni en tener ese propósito de vida.
0: Oye, ¿sabes qué? Nos identificamos, porque hay una etapa en nuestra vida en la que dices, bueno, ¿para qué trabajo tanto? Bueno, ¿y para qué atiendo tanto? O sea, ¿das de más y recibes menos? ¿Lo viviste?
1: Definitivamente. Digo, tú conoces un poco de mi historia, y esta parte donde... El querer culpar a todos y no hacerme responsable. Te digo, a mí me costó mucho trabajo ver la parte donde el decir, todos tienen la culpa de mi tristeza, de mi gordura, de mi falta de alegría, de estar enojada todo el día. Yo reconozco que por mucho tiempo viví a la defensiva. Y caer en cuenta y decir, déjame trabajar en mí, hacerme responsable ya realmente yo, y dejar de culpar a los demás, sino yo hacerme responsable.
0: Es una decisión muy...
1: Así es. Le digo que yo digo que es de valientes.
0: ¿Cuántos kilos bajaste?
1: Como 16 kilos enflaqué.
0: ¿Y echabas la culpa a todo el mundo?
1: Claro, digo, principalmente pues a mi papá, ¿verdad? Mi papá, una persona
0: con la... Que en paz descanse don Rodolfo Reyes, que tanto quise.
1: Así es, yo sé. Que pues tremenda enfermedad el alcoholismo, ¿verdad? Que como les digo, es una enfermedad. No puedes decir, ay, maldecirlo por... Pues está enfermo, o sea, pero mucho tiempo... Fue difícil de entenderlo, de entender que es una enfermedad y no poderlo culpar. Pero pues digo, yo tenía 14, 15, 16 años y es mucho más fácil decir todos tienen la culpa de todo lo que a mí me pasa, ¿verdad? Más que hacerme responsable. Entonces, mi propuesta en el libro, César, de este método de las tres A's, es decir, analizo mi pasado. Todo el tiempo estamos analizando el pasado, o sea, todo el tiempo, porque
0: sin darnos
1: tú eres...
0: cuenta, ¿verdad?
1: Exacto, exacto. Tú eres el resultado de lo que viviste, obviamente, y lo que estás hoy porque estás donde estás. Entonces, pero mi propuesta es, sí, tengo esa referencia del pasado durante todo el tiempo, pero dejarlo negativo. O sea, dejar esa carga, porque todos tenemos culpa, todos cargamos vergüenza, todos hemos tenido capítulos en nuestra vida que nos hubiera gustado, pues, que no fueran. O que dices, no puede ser, o sea, voy a esconder a Marisela de los 23 a los 25, porque qué vergüenza, sarta de estupideces que hizo, ¿verdad? Entonces, esa parte de decir, bueno, ¿sabes qué? Resignificar tu pasado. No por qué me pasó, por qué tuve esto, por qué pasó esto. No, ¿para qué? ¿Para qué me pasó? Entonces, esa es mi propuesta en el libro de cerrar ciclos, dejar de añorar.
0: La primera propuesta de tres propuestas.
1: De analizo.
0: Analizar. Pero sin culpa. ¿Qué,
1: exacto.
0: ¿Cuál
1: es?
0: O sea, ya lo viví.
1: Ya, pues
0: lo sufrí, la regué, me equivoqué y cierro.
1: Así es.
0: Ahora, y aprendo.
1: Claro, ¿cómo me quito la culpa? Eso es bien importante. ¿Cómo me quito la culpa? Hay que compensar.
0: A ver, ¿qué es compensar?
1: Compensar. Por ejemplo, dice, si yo robé, pues regresa el dinero. Si yo abusé, ¿cómo lo puedes? ¿Cómo puedes equilibrar? Porque si no, de todas maneras, es eso. Tú estás en deuda con la vida. Entonces hay que compensar. Yo le digo, bueno, abortaste, pues ve ahora y cuida a niños, ayúdale a mamás solteras. Es que esa persona ya no está, ya no existe, no importa. O sea, no importa, tú puedes ir a compensar porque energéticamente va a estar en un desequilibrio. Entonces, compensar para quitarte la culpa. El pasado...
0: Nunca había escuchado lo del compensar.
1: Claro.
0: Y sí es cierto.
1: Claro.
0: O sea, si yo me siento culpable, porque no todos se sienten culpable, bueno, ¿qué sí puedo hacer ahorita para compensar o equilibrar mis errores, que a lo mejor fue por falta de conciencia?
1: Totalmente. Sí, sí fue por eso.
0: Cuando estamos en conciencia nos damos cuenta de las metidas de pata.
1: Así es.
0: Después de pues esta pausa, me sigues platicando. Es Marisela Reyes. Tres pasos para dejar de ser tu peor enemigo. Y acaba de decir algo muy fuerte. Analiza tu pasado. Haz las paces con tu pasado y compénsalo. El regalo, te lo digo después de esta pausa, es un regalazo que tiene Marisela Reyes para ti, que te va a encantar. Ahorita volvemos. Esto es El Placer de Vivir Internacional.
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1: Acabas de sintonizar Por el Placer de Vivir. Estoy platicando con Marisela Reyes, experta en desarrollo humano y autora de un libro que te recomiendo, que ya lo puedes encontrar en todas las plataformas digitales. Está en Amazon.
2: Sí.
1: Se llama El Método de las 3A. Analizo, amo y afirmo. Buenísimo. Y al final te tengo un regalazo. No te vayas. Hasta el momento hemos hablado de analizo el pasado, intento de compensar los errores que cometí. ¿Y qué más quieres
2: decir? Soltar la culpa, soltar la vergüenza, no preguntarme por qué.
1: Porque no vamos a encontrar el por qué.
2: Sino para qué. O sea, ¿para qué sucedió eso? ¿Cuál es la lección que aprendí? Y para aprender la lección, lección aprendida jamás repetida. ¿Qué, para qué me sucedió eso? Es importante, hablamos del perdón, de soltar y poder agradecer. En el momento que yo realmente digo, agradezco que haya sucedido esto sin dolor, sin sufrimiento, ahí ya aprendiste la lección. Y tomas el regalo que la vida...
1: Lección la vida aprendida, te lo, que
2: jamás repetida.
1: Jamás repetida.
2: Si no, la vida viene...
1: La vida te la devuelve la lección
2: pero
1: hasta
2: doble,
1: que la
2: triple y cada vez más fuerte. Yo siempre les digo, despierta. Ah, no, despierta. Ah, no.
1: Ahí y, te va.
2: Ahí te va. ¿Para vamos qué? Para poder estar en el presente, César.
1: Ahora vamos al presente. El segundo paso del libro es Amo para vivir tu presente.
2: Digo, hay mucho que platicar del presente, pero principalmente pues el estar aquí y ahora. El empezar a amarme por mí, a mí misma, esto es lo que hay, canosa, gorda, flaca, chaparra, con bolas, sin bolas, como sea, pero no es fácil, es fácil decirlo de dientes para afuera, soy mi mejor regalo, me amo, pero realmente demostrarlo con acciones. Vienen muchos tips de cómo demostrarte que sí te amas, cuidarte, el equilibrio entre mente, cuerpo, espíritu.
1: A mí hay un tip que me gustó mucho en tu libro que dice, date el permiso de gozar.
2: Claro, es que parece que soy muy tonto, como no, yo es algo en lo que sigo trabajando, ¿eh? A veces el realmente darme permiso de gozar, de disfrutar, de felicítate, no esperes lo que los demás vengan. Todos buscamos reconocimiento y pertenecer. ¿Y a qué precio lo hacemos? Muchas veces, ¿sí? Entonces hablamos, qué importante es que reconócete tú, date tú, elígete tú primero. Esa, toda esa parte del presente, el poder de la gratitud. Entre más agradecido, bueno, tú tienes toda una plática, ¿no? De la gratitud, tú lo sabes, la gratitud que te trae más bendiciones, la gratitud que te hace te eleva la vibración. Tú estás en una alta vibración, puedes manifestar. Mientras estés en una baja vibración, donde estás en la culpa, en la vergüenza, ahí no vas a manifestar. Que ahí viene nuestra tercera, digamos.
1: Antes de que pase a la tercera.
2: Ah, okay.
1: Es que me encantó en tu libro cuando hablas del perdón.
2: Wow, temazo.
1: Es que qué tema tan bello hablar del perdón.
2: Sí.
1: Y dice, imagina que dices con serenidad estas palabras. Lo siento, perdóname, te amo, gracias, te libero, me libero.
2: Me libero.
1: Esto es el perdón.
2: Así es.
1: Lo siento. Y no nada más di perdóname ya. No, lo siento.
2: Sí, sí.
1: Perdóname, te amo, gracias. Te libero y me libero.
2: Así es. Y hay mucha gente que dice, ¿cómo lo voy a amar después de lo que me hizo? Pero no es ese amor, no es ese amor de sentimiento, es verlo desde el amor.
1: Totalmente.
2: Y realmente dar las gracias. ¿Cómo dar las gracias después de que este hijo de la...
1: ¿Lo
2: pues
1: viviste?
2: Sigues enojado.
1: ¿Lo viviste?
2: Totalmente.
1: Ya pronto el podcast de Marisela, no se lo vayan a perder, ha sido más claro podcast... Que te vas a quedar sin necesidad de hablar mal de nadie, ¿verdad?
2: Pero claro, con
1: afirmo,
2: amor.
1: Y este es el tercero,
2: el
1: al
2: amor.
1: Afirmo.
2: El afirmo es darme cuenta, que aprovecho para decirles que en cualquier plataforma musical pueden encontrar mis afirmaciones y decretos. Ya tengo 7 discos, que es...
1: Audio, 7 audios.
2: Son discos de tracks,
1: sí,
2: audios.
1: Porque así decíamos, la gente de nuestra cámara decíamos discos, ¿verdad? Sí. Vamos a decirle audios, yo sé
2: audios.
1: Lo que te digo, reina, yo sé lo que te
2: digo.
1: Ok,
2: tengo audios para que busquen afirmaciones y decretos. ¿Por qué? Porque hay un concepto que es la neuroplasticidad, tú lo conoces, cómo es que podemos realmente cambiar creencias, no quitarlas, no las puedes quitar, las puedes cambiar. Y darme cuenta que todos los días, todo lo que digo, todo lo que escribo, todo lo que chateo, todo lo que estoy diciendo, estoy decretando y estoy creando mi futuro. Ay, qué difícil, no puedo, ya estoy vieja y tonta, ya todo eso, mis hijos me están volviendo loca, todo eso que estás diciendo todo el tiempo, eso estás creando tú. Entonces, hacerme consciente de, a lo mejor tú dices, no, mi jefe no es lo máximo, no. Pero tú puedes decir, cada día encuentro la manera de tener una mejor comunicación con mi jefe. Ah, qué diferente decir, ah.
1: Es un decreto.
2: Totalmente.
1: Cada día encuentro la prudencia para expresar lo que debo de expresar.
2: Exacto.
1: Pero lo dices todos los días, que así como una mentira dicha mil veces, ¿te la crees?
2: Eso me encanta, porque muchos de mis alumnos me dicen, pero estoy diciendo mentiras. Le digo, no estás diciendo mentiras. Tú te estás adelantando a decretar una realidad que estás creando. Si no te la crees, le digo, ok, bájale tres rayitas. Porque tú dices, es que mi hijo me está volviendo loco, y no es allá. Me llevo lo máximo con mi hijo. No, no te la crees, bájale tres rayitas. Entonces, ¿qué es bájale tres rayitas? Pues es una afirmación con la que tú te sientas cómodo, cómoda, que me la estoy creyendo, como esa que te digo. Decir, oye, a ver, cada día encuentro la manera de tener una mejor comunicación con mi hija. Ah, qué diferente. Y ahí
1: las
2: viene también.
1: Poder.
2: Perdón, Abby, ahí también viene esta parte de que yo tengo, pues, más de 25 años haciendo el visual board, que es poner en imágenes, y ahí les explico cómo pongas en imágenes qué quieres ser, hacer y tener. Esta parte de la meta, de hacer esta visualización creativa también, que visualización no nada más es, y lo hacemos todos los días, César, también la visualización.
1: Para bien y para mal.
2: Totalmente, pero hacerla consciente, ¿sí? Que tú te veas.
1: Te queremos, Marisela.
2: Y yo a ti, lo
1: sabes. Ahorita volvemos, esto es El Placer de Vivir.

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1: Buen día, ¿qué tal? ¿Cómo están? ¿Cómo estás, doctor César Lozano? ¿Cómo está Joel? Les escucho acá desde Paraguay. Mi nombre es Dora González.
2: Doctor César Lozano, le habla María Volcanes desde Viña del Mar.
3: Doctor César Lozano, un saludo, Oscar, desde Montreal, Canadá.
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4: Saludos Paraguay, Dorita González. Dora, gracias por escucharme en Paraguay. Ay, Mar, en Viña del Mar, María, gracias. También en Montreal, Canadá. Oscar, saludos para ti. Vamos con la doctora
6: Amor.
4: Amor, que es puro amor. Y antes de pasar con la doctora Amor, este próximo jueves estoy en Tepic, Nayarit. Y el viernes estamos en Guadalajara, de hoy en 8 días. 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Nos vemos en Guadalajara este próximo viernes 26. No te lo pierdas, gente que me escucha en Radio Mujer, no se lo pierda esta conferencia inolvidable. Porque las conferencias nunca habían sido tan divertidas y tan productivas. Vamos con la doctora Amor.
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7: ¿Qué tal, César? ¿Sabías que de cada 3 parejas que se casan en Estados Unidos, una se conoció por internet? Así de popular se ha vuelto el online dating, que viene a ser la búsqueda de pareja por internet, ya sea en sitios web o en aplicaciones. Pero como yo soy matchmaker y tengo aquí en Florida mi club de solteros cristianos, quiero decirles que tengan mucho cuidado, porque ahora están pululando los jugadores y los estafadores en esos sitios web y en esas aplicaciones. Tengan mucho cuidado también con la elección del sitio. Inscríbanse en un online dating site de prestigio que pueda demostrar cientos de candidatos en el código postal en el que ustedes viven. También tengan en cuenta la proximidad. Decidan no buscar más allá de 20 o 30 millas alrededor de la casa. Las relaciones de larga distancia no funcionan. Tercero, redacten un perfil vendedor, ni muy corto ni muy largo, que te diferencie del resto. Di quién eres, qué tipo de relación buscas, cómo concibes a tu pareja ideal, no seas ni muy general ni muy específica. Y luego, ten mucho cuidado con lo que muestras en las fotos. Tienen que ser varias, mejor que sobren a que falten. Fotos de cuerpo entero y de close-up, que no muestren demasiada piel en el caso de las mujeres, pero tampoco hay que cubrirse tanto que parezcas una monja, obviamente, ¿no? Fotos tuyas, fotos solas, sin nadie más al lado, mucho menos con tus hijos o tu ex. Tampoco sirven las fotos con tu mascota, ¿ah? Pero solo fotos actuales, tal y como luces actualmente, no hay que estafar a la gente. Y luego hay que decirle a ese candidato con el que ya chateaste y de repente hablaste por teléfono que quieres verlo por la webcam plática, ya sea por FaceTime o ya sea por la videollamada WhatsApp, para corroborar que es quien dice ser. Tengo muchos libros al respecto, así que visita ladoctoraamor.com.
4: Me encantó esos tips de encontrar parejas por internet. Tanta gente que encuentra pareja por internet. No todo está perdido, niños, niños. Que mi Dios bendiga tus pasos, Él bendice tus decisiones. El problema no es lo que te pasa, el problema es cómo reaccionas a eso que te pasa. ¡Ánimo! Hasta mañana.

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0: ¿Qué año escolar fue el más perrón recuerdas, donde te la pasaste espectacular? A lo mejor, no sé, te fue muy bien en clases.
1: Oye, o era tu año de ligue, tu año de amigos, tu año de que salías un poquito.
0: O ¿sabes qué también?
1: ¡Padrísimo!
0: Yo, por ejemplo, recuerdo mucho a un compañero que tenía en la primaria.
1: Sí.
0: Saludos al compa Cristian, donde quiera que se encuentre, donde quiera que esté. Se perdió Cristian, yo creo que todo quinto año en primaria. Porque
1: ¿De primaria? ¡Hala!
0: Como teníamos como, ¿qué? ¿10 años?
1: Está chiquito.
0: ¿Sabes por qué, Pao? Y recuerdo porque se sentaba junto a mí y siempre que cuando iba a clases, llegaba, sí. ¿Qué vamos? ¿Y qué es eso que está poniendo la maestra? No sabía nada.
1: ¿Pero por qué se perdía?
0: Perdido, yo le pasaba todo y todo. Buenísimo para correr.
1: Sí.
0: Y nos representaba en la escuela y no sé hasta qué, dónde llegó, si estatal o no sé qué rollo. Pero siempre lo traían en competencias.
1: Ay,
0: bueno, para correr el Cristian.
1: Sí, había muchos niños que eran muy buenos para deportes,
0: y
1: pero eran
0: perdían.
1: Vaguitos y se salían a jugar fútbol.
0: Sí.
1: Y bien padre. ¿Qué año de la escuela te recuerda, te da felicidad, te da emoción? Yo, la verdad, a mí mi universidad fue muy, muy padre. Conocí a personas que han marcado mi vida, que siguen conmigo.
0: ¡Órale!
1: Fue divertida, me gustó, estudié lo que quería. Entonces, a mí la universidad fue espectacular. Ese yo creo que fue.
0: ¿De qué edad más o menos? ¿O qué año recuerdas tú?
1: No,
0: ¿qué año fue?
1: Años, no sé.
0: ¿Primero o segundo de universidad? ¿Cómo fue?
1: Bueno, en México yo hice 3 años y medio de universidad. Entonces, esos 3 años y medio la pasé top. Conocí
0: todos
1: mucha
0: los tres
1: gente.
0: Años y medio.
1: De verdad que sí, disfruté mucho mi carrera. Iba también a veces los fines de semana a la escuela. Entonces, me gustaba mi escuela. Salíamos y había como un mercadito en el parque enfrente. Y los sábados, porque a veces iba los sábados, habían tacos, flautas, tacos de lo de barbacoa. Salíamos todos los amigos y nos íbamos a echar unos taquitos, y nos regresábamos a la escuela. O sea, era muy padre. A mí sí me encantó mi escuela.
0: No, pues como ya estabas más grandecita, ya entendías
1: pagar.
0: Un poquito más.
1: Claro.
0: ¿Novio o no novio?
1: Tenía novio, sí tenía novio.
0: Qué perrón.
1: Tenían mi también. Novio, pasaba por mí a la universidad.
0: ¿Qué hubo?
1: Yo ya salía.
0: Sí, no, pues
1: ¿Padre? De todo. ¿Tú qué año fue?
0: Para mí, yo creo que el mejor que me la pasé, agridulce, porque también fue mi último año en México.
1: Sí.
0: Pero yo creo que fue el segundo de secundaria.
1: Ok.
0: Y fue mi último año. Para el tercero de secundaria, yo ya iba a empezar tercero de secundaria en México, y fue cuando mi mamá me dice, nos tenemos que ir a los Estados Unidos, mijo, porque si no nos van a quitar los papeles. Yo no entendía por qué.
1: Sí.
0: Pero
2: chiquito.
0: Güey, yo apenas...

0: tuve novia ese año.
1: ¿Tuviste novio? ¿Eh? ¿Perdón?
2: ¿Qué?
1: No, ¿qué dijo?
0: Tuve novio.
2: Tuve novio.
1: Ah.
2: Novio.
1: Es que no te salió bien, baboso. Dijiste, tuve novio. ¿Eh?
0: Novio. Es que hubo de los dos, pues. Ah, no es cierto. Tuve novia. Sí. También es cuando salías también con los compas. No tanto como tú.
1: En el mero prime de tu vida te sacó tu mamá y ese es un error.
0: Güey, cuando te la vas pasando toda madre, güey. Sí, me la pasaba chido en la escuelín.
1: Y luego de ahí a trabajar.
0: Tenía clases que me gustaban, tenía corte y confección.
2: Qué bonito momento.
1: Hacía chaquetitas y mamelucos.
0: No, hacía chambritas, güey. No,

0: A ver, ya tenemos ya a Luis. Cambia. Hola, Luis, ¿qué pasó?
1: Mira, yo casi de mi vida te puedo hacer un libro. Yo creo que fue el primero de secundaria. Porque,
0: primero.
2: Qué padre.
1: Pues yo venía de un rancho, ¿verdad? Y yo llegar a la secundaria y pues es muy difícil porque todos se burlan de ti. Todos dicen, mira el cherito. Y yo soy de Chihuahua y ya ves cómo es la raza en Chihuahua.
0: ¿De qué rancho, Carrillo, paisano? Carrillo, ¿de
3: Carrillo.
0: Qué rancho, Luis?
1: Yo soy del Satebó.
0: Ah, ¿cómo no, güey? De ahí salió el pasito Satebó.
2: La cumbia. Satebó.
0: Sí.
2: Ahorita no, el pelón nos va a hacer el baile Satebó.
0: Sí, eso es el pasito Satebó.
1: En la 29, ahí en la 29, al entrar Los Pinos y... Y pues sí, fue mi año que me pasó lo mismo que a ti, me tuve que venir muy chavo para
3: ¿Qué,
1: acá.
3: ¿Qué edad tenías tú, loco? ¿Qué edad tenías?
1: Pues bien acá, y ahora aquí terminé mis estudios. Aquí.
2: Qué bueno.
1: Yo soy chef, me ha ido muy bien en la vida.
3: ¡Ay, güey!
2: ¡Ulala!
1: ¡Alta!
0: ¡Perrón!
1: Como te digo, puedo hacer un libro de mi vida.
3: No, lo hagas, no se venden. El pelón hizo uno y no se le vendió mucho.
2: No, oye, Luisito.
0: Pero bien que te sirvió, ¿no?
2: ¿Qué tipo de comida es la que tú preparas, tú, chef? Stop.
1: A lo mejor el mío sí se vende, porque si te platico, no me la crees. Por Dios y mi santa madre que está en el cielo, que no me la vas a creer.
3: Eso crees.
2: ¿A quién nos ha atendido, chulo, que digas, wow?
1: Mira, yo fui el chef privado de Robert Redford por 10 años.
2: ¡Cállate la boca! ¡Cállate la boca!
0: Y de Chihuahua, ahí nomás.
1: Estamos hablando de los Brad Pitts, de Bill Clinton, de Sam Hayek, de...
3: Pues ¿Dónde trabajas, güey?
0: Ahí nomás.
2: ¿Qué era chef privado?
3: ¡En Beverly Hills!
1: En el estado de Utah, y el señor tenía un resorte muy grande y ya falleció el año pasado. Y aquí trabajé yo con él muchos años.
0: ¡Qué perrón!
2: Oye, ¿qué le cocinabas? ¿Qué le cocinas a los artistas de Hollywood? ¿Qué piden?
3: Bonito.
2: ¿Huevitos con jamón?
1: Mira, me piden las cosas... Yo creo que ellos lo más que les llama la atención son cosas frescas, lo que le decimos farm to table, que comen de lo más fresco, de algo que nunca han comido, farm to pero table. Que les llama la atención.
4: Háblales en español, Luis, a estos indiorantes.
1: En español.
3: Farm to table.
0: El frío nos quedamos con...
1: Si es un corte, es algo bien que tú lo cortes ahí, que tú traigas el corte y que lo cortes enfrente de ellos, que hagas el postre enfrente de ellos, que haga la pasta.
3: ¡Ah, qué machín, loco!
1: Eso es lo que llama la atención a ellos.
3: Eso es el chef.
0: ¿Y quién lo viera, Luisito? Al Robert Redford y todo, pero en la secundaria, así todo recién llegado de Satebó.
2: La vida da muchas vueltas.
0: Todo ceniciento, el Luisito. Con los tenis sucios, rotos.
2: Mande, mi amor.
1: No te voy a... Por Dios que no te voy a echar... Dicen que es muy...
3: Mira, por mentiroso se le corta.
1: Le acabo de ganar la estrella Michelin, entonces...
3: ¿Qué?
1: No es muy fácil.
3: ¡Luisito! ¡Luisito! ¡Luisito!
2: ¡No manches, Luisito!
0: Espérate, Luis, no te nos vayas.
1: No es fácil en la
2: vida.
0: No te nos vayas, espérame.
3: Tanto que me duele la rodilla, me paré.
2: Luis, por favor, mándanos al 310-908-4646 fotos y todo.
3: ¡Todo!
2: No te vayas para que en YouTube nos cuentes tu historia.
0: ¡Qué perrón, güey!

0: Es que imagínate de estar en la escuela, que te hagan bullying, que la gente se burle de ti. Y de repente terminar en otro país, sirviendo a estrellas de Hollywood, cumpliendo tu carrera, cumpliendo tus sueños, teniendo una estrella Michelin, no mames.
1: No te vayas tan lejos. Mira el pelón, hay una foto que me causa lástima y tristeza, donde está sentadito en una troca roja con su quijadita. Y ahora lo vieras, millonario el desgraciado con muchas casas y locutor del show más perro de
0: Estados Unidos. Oye, y ahorita las fotos, ¿cómo sale?
1: ¿Cómo? No, ahora sale ya con...
2: Sale igual, pero ya nomás se le cayó el pelo.
1: Ya la cara de menso no la tiene tanto.
0: ¿Y la quijada?
1: Le creció machín.
3: A ver. Pero, por ejemplo, Luis, así esos los que llegaban así de Satebois, que de Coyame y todo, son los que los agarramos de bajada. De...
1: Búscame la foto.
3: Ahora tú, güey.
1: Para que el día que nos entreviste la
0: ahora.
1: Pau.
0: Y ahora, para que cuando te sirva de comer, te escupa, manito. Sí,
1: no, digan nada.
0: Ahora es tú el que me sapeaba. Órale.
3: Tenemos a José Antonio. Hola, Pepe Toño.
1: Oye, Michelin.
4: Fue la secundaria, compadre. Sí.
1: ¿Por qué? ¿Por qué? ¿Qué hacías o qué?
0: ¿De dónde eres, mi amigo?
3: Te la perdiste, feo.
1: Yo sí, ¿no?
0: ¿De dónde eres, papito?
4: Soy de Laredo.
0: A Laredo, perfecto. Ay, entonces, ¿qué vivías en la escuela?
4: Pues que van las mejores emociones, el primer amor, la primera novicita.
3: ¡Órale! ¿Cómo se llama el vato?
1: Manuel.
4: No, las primeras canciones que cantamos, qué bárbaro.
3: Llegó Pepe Toño. Papá, ya tengo pareja. Siéntate y cuéntamelo.
1: No puedo sentar.
0: Oye, José, ¿qué canciones le dedicabas a tu amor en esa época?
1: Háblale mucho.
4: Un gato en la oscuridad.
3: Ay, qué bonito.
1: Chiquillo.
0: ¿Y quién era esa mujer que te conquistó
1: era
0: el
1: vato.
0: Alma?
4: Se llama Alicia Martínez.
3: Alicia.
0: ¿Todavía la ves a Alicia o ya no?
1: Ya les toqué en el Facebook.
3: Ya engordó.
1: Ya falleció.
4: No, pero.
3: Oye, le escribí a Roberto la Alicia y le oye todo. Hola, Roberto. Y dice, no, ya pa' qué.
0: ¿La has buscado en redes sociales, José, a Alicia?
1: Hola, no la conocí.
4: No, ya.
3: Alicia, donde quiera que estés, esta canción es para ti.
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3: Bendigo, José Antonio.
0: Y el igual Alicia. Lichita.
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1: Se olvida que fuiste mi Alicia.
0: El pandero. Oye, o el triángulo, que era el que todos tocábamos en la escuela.
3: Sí. Qué bonito.
0: Ahí está, qué bonita la época de la escuela, la neta. Recordar es vivir.
1: Yo te voy a hablar de la Alicia.
3: De lo que te.
1: ¡Hola! ¿Dónde está? No tienes el número del muchacho.
3: ¿Ya para qué es?

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0: cayendo, va a caer bien bajito.
1: Qué bueno.
0: La gasolina va a estar bien barata.
1: Eso es bueno.
2: Ojalá. Nunca es bueno cuando el petróleo cae.
3: ¿Por qué?
2: ¿Es tan good?
3: Why? ¿Por qué?
0: Porque pierde dinero en la bolsa, don Telaraño.
2: That's right.
0: Mm-hmm. Ya le sé.
1: Pero es bueno, hombre. Güey, a 6-7 dólares he echado el galón.
0: ¿A cuánto?
2: Mis compañías bajan, se cae la bolsa.
3: Sí, su bolsa de basura.
1: Sí.
3: Es la única.
1: De plástico.
0: Se está llevando a cabo ahorita un tratado que se está por firmar Estados Unidos e Irán para abrir el estrecho de Hormuz para que pase el petróleo.
1: Yo comí eso ayer, güey.
0: No, eso es Hormuz. Este es Hormuz.
1: Oh.
0: El estrecho.
3: El hummus, qué rico.
1: Ah, sí, con pita. Está bien bueno.
0: Qué rico. ¿Con y con pita. Con pita y
3: con pita. Y hey, con el peo y con el otro comiste. Hey.
0: Pero,
1: ¿qué Miguel, ¿vas a querer con pita o con qué?
0: ¿Qué nos van a pronosticar para la economía si se firma el tratado? ¿Mm? Vamos a dar la bienvenida a alguien que sí sabe.
1: Que sí le gusta con pita.
0: Porque a él le gusta competir así.
1: Eso.
0: Él no es un autobús, ni un estadio de fútbol, ni tampoco un trofeo. Ni un refri, ni un buró. Parece, pero no es. ¡Él es!
1: ¡Super Guapa! ¡Carlitos!
4: ¿Cómo están? Pues aquí todo muy bien. Yo lo miré allá el feo, que ya andaba ahí en Francia también, ahí andando ahí con el presidente Trump en el G7.
0: No,
4: y dijo el presidente, y me dice, no, pues es que pues me quedo un ratito más. Dice, me invitaron a comer aquí en el palacio. Dice, pues me quedo un rato más y a ver si le firmo algo para ver qué onda. Para ya estar, ya firmó el memorándum y se lo mandaron allá.
1: ¿Qué hubo?
4: Sí, y sí, dijo, bueno, se lo firmo y se lo mando para allá, pero ya que los iraníes, ya es bronca de ellos, que me lo abran ahí y que quede todo tranquilo.
0: Ojalá y quede tranquilo y firmen el tratado de paz, porque está muy feo y el petróleo está muy alto y está bajando.
1: Carlitos, pero estas son buenas noticias, ¿no? O son malas noticias, o económicamente, ¿cómo nos puede ayudar todo esto a afectar?
4: No, pues se pone la cosa bien sabrosa, porque aquí viene la situación. Sí, porque ya se va a tranquilizar la situación para que ya no esté el petróleo tan caro. Porque así, mira, una de las cosas es que aquí toda la reserva de petróleo no nos subió a niveles que se esperaba, porque ya se acabó. Entonces, porque una vez que se seca el pozo, pues ya no hay de dónde. Entonces aquí estuvo dale. Entonces, por así decirlo, mejor saqué tranquilito, mejor vamos bajándole el precio, ábrele tú nomás la compuerta y sigue tranquilo, porque sale más barato llevar la fiesta en paz que seguir tirando bombazos.
0: Sí, señor.
4: Entonces, de esa manera vamos a reorganizarnos.
2: Pero porque empiezan a correr gente. Cuando cae el petróleo, corren gente.
3: ¿Qué? Dices que es algo benéfico. No. Entonces, nosotros, ¿qué podemos hacer? ¿Y con qué nos podemos sumar a esto para que pues, nos beneficiemos bien con nuestro billullo?
4: Por si tiene que hacer el caso al feo ahorita, de decir, venirse a agarrarse una troconona grandota, esa 4x4, para que gaste más gasolina. ¡Eso! No, se crean ustedes.
3: Carlitos. Yo ya pidiéndola por internet.
4: Dice, agárrese una B12 para que agarre ahí y gaste gasolina. No. Tiene que ser igual, llevarse mucha precaución. No piense que usted va a ver mañana, va a bajar a $4 el galón de gasolina. Tampoco. ¿Eh? Esto va a ser gradualmente, va a ir bajando, de poquito por poquito, así como fue subiendo de a dólar casi de a poquito por poquito, entonces así también va a ir bajando.
0: Qué bueno.
4: Sí, entonces aquí a finales del verano es cuando usted va a comenzar ahí a ir viendo cómo va a ir bajando, porque mucha gente piensa que de la noche a la mañana va a verse milagros. No. Ahora, aquí el asunto es que muchas compañías también como que no le tienen confianza ni al presidente y mucho menos a los de Irán. Decir, no, estos amigos nomás dicen que sí, pero al rato se van a regresar otra vez a los trancazos y a los madrazos otra vez.
2: Lleva
4: más de 2000 años y no se han puesto de acuerdo. ¿Tú crees que se van a poner de acuerdo?
1: Tenemos con nosotros experto en finanzas, Carlos Guamán. Carlitos, ¿sí es cierto lo que hizo Don Telaraño, que cuando baja el precio corren gente?
3: No, que no corren nada.
4: Bueno, esa es otra historia, porque hay muchas personas que también ya le están comenzando a cortar el trabajo.
1: No.
4: Entonces ahí es donde hay que tener muchísimo cuidado. No se vaya usted ahorita a confiar. Entonces, tiene que ponerse usted también muy abusado en su chamba, porque si usted anda nomás hecho acá, no, es que yo soy muy indispensable en el trabajo. Y se anda hecho el muy el enfadoso.
1: Sin mí no hacen nada.
4: Exacto. Usted es el primero en la línea es que le van a cortar el pescuezo.
1: Carlitos, ¿dónde la gente, si tiene preguntas sobre economía, le quieren aprender un poquito más, te pueden seguir y hasta también ver tus conferencias y todo, Carlitos?
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1: ¡Vamos!

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1: ¿Qué creen, chavos?
2: What happened? Hey.
1: ¿Les ha pasado que de repente ven el reloj y dicen, son las 11:11, hoy pide un deseo?
3: Sí, sí, lo veo muy seguido.
1: Pues, ¿qué crees?
3: ¿Qué pasó?
1: Que te voy a decir el número que supera al 11:11.
3: Ah, ¿cuál es?
1: Y no es el 12:12.
2: Es el 6:9.
1: No. Bueno, no voy a hablar de ese, voy a hablar de otro.
3: ¿Eh?
1: Ahorita les platico.

0: reloj y ver 11-11. Digo, oh my God, me va a ir re bien hoy.
1: ¿Ah, sí?
0: Ya triunfé.
1: O sea, ¿tiene que ver esos números o qué, Pau?
0: Claro que sí.
1: ¿Por qué tú?
0: Existe algo que se llama la numerología, que según el número que veas, tengas, atraigas, asiste, tiene un significado. Y cuando te sale 11-11 en el reloj, es que pidas un deseo.
1: Ah, ok, ok.
2: Y ay, Jesucristo, a mí 12-12, porque ya de ahí digo, ya me voy a la casa. Ya acabó el show.
1: Y es hora de comer. Eso.
2: Pues sí, güey. ¿Eh?
0: No, ¿qué? Real, feo. El 11-11 es un gran deseo. Pero así dicen... Es.
1: Gran deseo.
0: Sí, así que te digas, ay, Diosito, que me vaya bien. Ay, Diosito, que mi esposa ya no me regañe. Ay, Diosito, que mis hijos que se porten crezca bien. No, tampoco hace milagros. Yo dije un deseo.
1: Yo he escuchado gente que dice 11-11 pide un deseo y no sé qué. Y puede ser de la mañana y puede ser de la noche también, ¿o cómo?
0: Pues sí, pero en la noche casi no. O sea, puede ser 11-11, puede ser la mañana, la noche, pero pues como que yo siempre lo veo más en la mañana que en la noche.
1: Ya estás dormida.
0: Ojalá, debería dormirme antes.
1: Como las viejitas a las 7 de la noche.
0: No rezo algún día por dormirme a las 7 de la noche.
1: Cuando nosotros los jóvenes a las 11 apenas estamos saliendo al pori.
2: Es que usted no puede dormir. ¿Qué? Ya, don Tena. No,
0: exacto,
2: ya ni duerme.
0: Ya ni con el clonazepam.
2: Está como yo.
0: Oigan, pero bueno, hay un nuevo número que es más ganador que el 11-11.
1: ¿Cuál es?
0: Y dicen en la numerología que es el número de la suerte.
1: Ah, ya sé, el 77.
2: No. Las 12:69.
1: Oye, por cierto, Pao, ayer firmé un papel y dije, ¿qué día es hoy?
0: No me vienes contando lo que haces en el baño.
1: No, bueno, aparte.
2: Llenó un papel.
1: No, ahí firmé varios, ¿no? Olvídate.
2: Llenó.
1: Pero ayer sí firmé uno y yo le digo a la persona, me dice, fecha, me dice, ponle la fecha. Le digo, ¿qué estamos? Me dice, 6-16-26. 666, güey.
2: Y yo le dije, ¿qué soy? Eres un idiota. No, digo, ahora. Ahora, ayer y mañana y siempre.
1: Sí, claro.
0: Pero no. ¿Qué número? Es el 6, no es el 7, no es el 69, feo.
1: El 4.
0: ¿Por qué? Y el 4 es el...
2: El 2.
0: 13.
1: 13, ¿cómo?
2: La nariz te crece.
0: Sí, es que el reloj lo puedes ver de 1, 2, 3, 4, 11, 12, 13, 14, 15, ¿así?
2: Sí, es hora militar, güey.
0: Puedes verlo a las 13.
1: O sea, la 1 de la tarde,
2: la 1
1: pues
2: de la tarde es hora militar, 13. Es la 1 con 13.
1: Ahora, caigo.
0: Ok, no caigas, levántate. Les va porque el 13 está relacionado con transformación.
1: ¿Transformers?
0: Con cambios importantes de vida.
1: Transformers.
0: Dejar algo atrás. Ustedes ya lo dejaron atrás.
2: Dejó los papeles de que fue a llenar ahí atrás.
0: Algo que ya cumplió tu ciclo. Te abre nuevas oportunidades. Ahora, chavos. 1 + 3.
2: 4.
1: 4.
0: Más 1.
2: Pues 3.
1: 5.
0: Más 3.
1: 8.
0: Ese número, el 8, está asociado con abundancia, con éxito,
2: infinito,
0: con poder personal.
2: ¡Órale!
0: Entonces, cuando a ti te aparezca un 13 significa que algo nuevo viene para ti, que tienes que confiar en ti mismo, independencia, confianza, nuevos proyectos. Es un recordatorio de que sí se puede. Como dice la Chayo.
1: Sí se puede.
0: Feo, se puede.
1: La Chayo dice, no se pudo. No,
0: después del sí se puede. No, sí.
2: ¿Pero ella, qué es con este número ahora?
0: La Chayo al 13-13 está en el sí se puede. 13-14 ya es cuando canta. No se pudo,
1: Chayo.
2: 13-13 también es el número de este año.
0: ¿A la de este
1: ¿Cómo?
0: Año?
1: ¿Cómo? ¿Por qué?
2: Súmalo.
1: Ah, sí, cierto, 26. Oye, no, pero ese número a mí, el 13-13.
0: Sí.
1: O sea, la 1 de la tarde con 13 siempre me ha traído mala suerte. ¿Eh?
0: ¿Ala, por qué?
1: Sí, porque yo tenía una chamba que me daban lonche a las 12, tenía que regresar a la 1. Una vez regresé a la 1 con 13 y ya me habían corrido.
2: Por estúpido.
0: Sí, pues no te estoy diciendo que son inicios nuevos.
1: Ah, pues sí, cierto. Ah, con razón. Ah.

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0: ver, chavos, hay canciones de películas o novelas que fueron tremendos éxitos y sí, que tal vez viven todavía ahí en nuestro playlist. Pregunta
1: y
0: para ti que...
1: en nuestro corazón.
0: Ándale. Ah. Pregunta para ti que nos escuchas, ¿qué rola es esa? 1-855-370-3100.
2: La de tan, tan, tan, tan, tan.
1: Alfredo le gusta la de tata.
2: No, la de tata, tata. Era de una película, era la de Sylvester Stallone, güey.
0: ¿Cuál?
2: Tan, tan, tan, tan, tan, tan, tan. Era. No, esa es la Bonanza, baboso.
0: No, es el llanero solitario, güey.
2: No, la otra.
1: No, él quiere la de tarara,
2: tan, tan, tan, tan, tan,
0: tan. Ah, órale,
1: si es de Rocky, es así.
2: Sí, esa.
0: Órale.
1: Es que ni siquiera la vi con el ritmo, pero ya sé cuál es.
0: ¿Dónde está entrenando?
2: Ya. Ta, ta, ta, ta, ta, ta, ta,
1: ya le cambió el ritmo. Sí, sí, ya,
0: sí. Esta está perra, güey. Para entrenar, para estar ahí en el motivado. Está motivadora, ¿no? Está
2: motivadora.
1: Cuando no quieres que así, no quieres, te la pones y todo cambia.
0: Oye, güey, ¿te acuerdas cuando estuvimos en Filadelfia? Subimos las escaleras donde... donde subió Rocky con esas canciones.
2: Pero nomás tú y yo.
1: La diferencia.
2: Tú y yo nomás la subimos. O sea, hubo gordos que no la subieron.
0: Sí, no pudieron.
1: Y la diferencia es que Rocky la sube corriendo y ustedes la subieron caminando, nada más.
2: No, el pelón me llevó en el lomo.
0: Sí, sí, sí.
2: Hicimos
0: sí
2: un challenge.
1: ¿Challenge de qué? Estoy mentiroso.
2: ¿Te acuerdas?
0: El feo se tropezó con las botas que traía.
1: Le salió callito.
0: Y lo, ya subes a las escaleras. Levanta los brazos, volteas a ver a la ciudad y te sientes un campeón, Pau.
1: Sí.
0: Esa canción suena en tu mente. No, es que Rocky fue y top, es top, exitazo.
1: Por siempre.
2: Pero después fuimos a la casita de Rocky y vieron andan matando.
0: Ah, no, sí, la casa de Rocky sí está.
1: Ay, qué padre Rocky. Todas las Rockies peligroso me gustan. Y ahora las de Creed
0: ya,
1: también
0: ya las viste todas, Pau.
1: Claro que yes.
0: Qué padre. Quien me no encantan las haya visto, chúteselas. Vale mucho la pena.
1: Oye, una canción de Romantic Style in the World es la del Titanic. Ay, la del Titanic, la de Celine Dion. Ay, siento bien feo. Y digo, ay, Jack, ¿por qué no? ¿Por qué no agarraste la puerta? Otra puerta, animal.
3: Con Lupe Esparza.
2: No, ¿por qué dice Lupe Esparza?
3: Porque Celine Dion.
2: ¿El Indión?
0: No, Celine Dion.
3: Ah, yo pensé que...
1: Me encanta esa canción.
0: Sí, esta rola está perrona.
1: Me da ganas que alguien se ponga atrás de mí y me haga la señal de la cruz. Así, de que estoy... I'm flying.
0: Imagínate, en la lancha, ¿no?
1: En la lancha de pesquera. Ay, qué bonito.
3: Esta Rose se pasó.
2: En la
3: tablita sí cabían Rose y Jack.
1: Pero imagínense que hubiera estado Rose y el pelón. ¿Cabían?
3: No, el pelón la baja.
2: No, iba
1: Rose,
2: sí, no,
1: yo y sí, el peo. ¿Caben?
2: Yo
0: la jalo.
2: No, yo agarro al pelón de lancha. De la quijada.
0: No, y con tu cabezota, con tu cabezota yo creo que sí cabemos como medio Titanic ahí cabemos. Si esta canción se quedó, Pau.
1: No, qué machina.
0: No, para mí definitivamente la que sí se quedó es más, y cada año
2: ¿cuál,
0: suena?
2: ¿Cuál?
0: La de los cazafantasmas.
1: Ghostbusters.
0: En Halloween, este es tema de Halloween siempre.
2: Sí, todo el tiempo. Cada año. En las calles, ahí en las calles.
0: Mira. Que por cierto, el otro día entre partido y partido puse la película de los cazafantasmas. Dije,
2: ¿qué?
0: Mientras se prepara el próximo partido, órale. No manches, clasicazo. En nuestro nuevo scrunch. Suena con un watch. Ghostbusters. What you wanna scrunch?
1: I don't wanna scrunch.

0: película, de novela, ya se quedó en tu playlist para siempre? 1-855-370-3100. Vamos a Jorgito, ¿es mi Jorge?
1: El George.
2: La de Scarface.
1: ¿Cuál de Scarface, papi? ¿Qué?
0: La
1: Say
0: película.
1: Hello to my little
0: ¿cuál?
1: Friend, baby.
0: No, pero esa es frase, ¿no? Esa es frase.
1: ¿Pero cuál canción estoy preguntando?
2: Sí, la de la película.
0: Esta rola, güey, esta rola. Su mecha.
3: Ni me acordaba tanto que me gustó la movie.
1: Yo tampoco. De la al canción no, no me viene.
4: Y al heroísmo de una canción.
0: ¿Eh? O sea, nada más lo pones.
3: Ah, lo que dijo Fidel, no manches.
0: Así que suene nada más, Jorgito, ¿o qué? La rola.
2: Sí, ahí saludes al Sobas y a don... Y a don Dinosaurio.
3: Al Sobas.
0: No, pero es que hay gente nada más de escuchar.
1: Sí, como el soundtrack.
0: Ándale, el soundtrack de tu película. Te emocionas. Te sientes sí. Scarface.
3: No, yo tengo Scarface. ¿Mm?
1: La de Narcos, ¿te acuerdas que había una de Soy el fuego que arde en tu
0: esa
1: piel?
0: Esa está chida.
1: Por lo menos con música se me hace más atractiva.
3: Es la de Escobar esa.
1: Ah, esa está bien buena, te prendía nada más de escucharla. Que siempre te saltas el intro, pero ¡qué rolón!
3: Hasta la quieres bailar en lambada.
5: Hasta se sienten que están repartiendo kilos
1: de manteca.
0: Es que, ¿sabe qué pasa? La música lo transporta
3: lo
0: uno.
3: Lo identifica, güey.
1: Pero esta rola se me hizo una joyita.
0: Sí, les quedó muy bien.
1: Ay, neta, qué belleza.
3: Pero que sea de película, el amor, la rola.
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3: Camelia la Tejana.
0: Tenemos película. A Julio con nosotros. Hola, Julio. ¿Qué me tengo?
7: Mi canción favorita que nunca se me olvida es de la época del viejito este.
1: ¿Cuál? ¿Del feo?
3: Hay dos aquí.
7: 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Yo
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3: Sí. Te vieron.
0: En la película de Pedro Infante, ¿no?
3: No, güey, de la
0: María Félix.
3: María Félix y el otro güey, ¿cómo se llama?
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3: Tizoc,
0: sí, es cierto, sí.
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5: y quiero. What is it? ¿Qué es eso?

0: sobre todo aquella arremetida de amor, Pedro.
1: Sí.
2: De un, para que vea que sí, ¿eh?
0: De
2: sí.
0: Tizoc, el indio Patarrajada.
3: Sí, don Tela.
1: Dijo que, sí. Que romántico.
2: De ahí salió la película, El indio quiere llorar.
3: Oye, Julio, y tú la veías de niño esta con tu mamá, tu papá. ¿Qué recuerdo te trae, Julio?
4: Y quiero.
5: Me daba. Cuando miraba los películas esas, miraba también las de Cantinflas.
3: Ay, cómo no. Sí, bien bonito, güey.
5: Jorge Negrete.
2: Ay, no, tú estás bien viejo.
3: Es que, ¿sabes qué pasa? Sí. Estas rolas salían gratis en la tele, güey. Entonces...
1: Ahorita también las puedes ver.
3: ¿En dónde?
1: En la plataforma de VIX. Hay muchas películas mexicanas de la época de oro, en blanco y negro.
3: Oye, hay de Cantinflas ahí,
1: Pablo. Hay de todo.
3: Bien perrón, ¿eh? Ahorita regresamos, ¿eh?

0: tenemos a Lalito. Hola, Lalo, ¿qué meteo?
1: Está de corazón encantado de Dragon Ball.
0: ¡Ah, cómo no, papi! Ya van a salir con sus canciones de niños.
2: ¿Cuál era esa?
0: Mi corazón encantado. Esa salía, era el final, ¿no, Eduardo? De Dragon Ball GT, ¿o era el principio?
1: No, era el final, cuando se
0: el
1: acababa.
0: El final, sí, se acababa. Es que pegaban, Pao, pegaban.
2: Ese no, mi primo veía Dragon Ball.
0: Pero ese es de GT.
2: Ah, que a lo mejor
3: ¿qué
2: por
3: es eso de GT? ¿De qué? ¿Qué?
2: Ay, feo. ¿Cómo? ¿Tú te enojas?
3: ¿Qué es eso? ¿Te pones? Sí. GT. ¿Te
2: pones? No me le agregas la O adelante.
0: Oye, ¿qué te recuerda esto, Lalo?
1: La niñez.
2: Oh, cuando, very beautiful.
4: Cuando tu tío como al pelón le traía juguete.
0: Qué bonito. Qué bonito que familiares te regalen cositas.
2: Ay, qué bonito. Ay. Cositas y o cosotas.
0: A ver, tenemos a Silvia. Hola, ¡oh, Silvia!
5: Ah, sí, de la película Last of the Mohicans.
0: Ah, órale.
3: ¿Qué?
5: Ay, sí, esa canción siempre que la escucho,
3: de los nativos.
0: El último de los mohicanos.
3: De aquí, de los nativos. La lata de la Mojica.
2: A ver,
3: así me decían a mí de morro, Mojica. Cuando era mojarra. Sí.
0: Oye, esa película nunca la vi tampoco,
2: Silvia. Yo no la he visto.
0: ¿Qué tal
2: tampoco
0: está?
3: De ahí viene el mohawk.
5: Tienen que ver. Yes, la tienen que ver, es hermosa, de este papá y sus dos hijos, uno de ellos es de sangre, pero en los tiempos que peleaba Inglaterra con Francia y ellos estaban en medio de todo, pero es una canción que hasta quiero llorar nomás de pensar un momento.
0: Qué bonito.
2: Sí, qué bonito.
3: Oye, Silvia, de ahí viene el estilo de pelo ese de moja, un corte.
0: Los mohicanos.
3: Hey.
5: Ah, ¿verdad? Pues sí, él lo traía.
3: Sí.
5: Puede ser.
3: Sí, él lo traía, ¿no? Sí.
0: Qué chido.
2: Ay, mira, qué bonita. Ay, pero, ¿te motiva a estar bien o te motiva a estar así como tristona?
5: ¿Te
3: deprime?
5: Pues las dos cosas. No me deprimo. Sí, es triste, pero me recuerda mucho porque mi hijo, él es mucho de que le encanta estos sonidos y él fue el que me la enseñó. Me dijo, escucha, mamá, escucha ahí. Y apenas ahorita fue a Yosemite y él grabó un pedazo en Yosemite y luego puso esa canción y me impactó mucho de ver cómo, ¿verdad? Viendo pues toda la
0: escenografía, la naturaleza.
3: Fíjate
0: claro,
3: que fue una película bien impactante y muy, muy fuerte.
0: ¿Tú sí la viste, feo?
3: Nunca la vi, güey.
0: El último de los mohicanos. No, hay que verla.
3: 90s, 80s.

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0: Hola, ¿tiene buche de puerco?
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2: ¡Hijo de tu!
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4: Vamos con la enchufada, tenemos el teléfono. Dale. Este vato es bien celoso, feo. Dale. Está a punto de casarse. Mira, vamos a marcarle. Hey. Pregunta por ahí.
5: Espérame.
4: Angelina, pregunta por ahí.
6: Hello, bueno.
5: ¿Con Angelina, por favor?
6: Sí, que necesito hablar con ella.
5: ¿Usted es Angelina?
6: No, yo soy José.
5: ¿Perdón?
6: José.
5: No, lo que pasa es que ella me dejó un encargo y no sé si... ¿Usted quién es, perdón?
6: Yo soy el esposo de ella, o sea, el futuro esposo de ella.
5: El futuro esposo... Ah, bueno. ¿Y ella no está en casa ahorita?
6: No.
5: Ah, no, entonces me puedo comunicar con usted para lo de... del evento que vamos a tener.
6: ¿Qué evento?
5: Lo que pasa es que ella... yo soy agente de talentos.
6: Ajá, diga.
5: Para eventos así como... despedida de solteras.
6: ¿Cómo así?
5: Y ella dijo que iba a tener una despedida de solteras con 45 amigas y me pidió a las personas que van a hacer el entretenimiento, que son tres strippers.
6: ¿Cómo? Pero si ella no me ha dicho nada de eso.
5: No, pues no sé, ella me dejó el encargo. Yo soy el agente Andrés Maldonado, agente de talentos, y ya tengo lo que ella pidió. Me pidió un bombero, un muchacho muy muy fortachón, y luego también me pidió un policía.
6: ¿Cómo va a ser eso? No, si yo no, eso no lo hemos hablado con ella. Ella no me ha avisado nada de eso.
5: Como ella me lo pidió, el policía moreno y fortachón de más de 6 pies, tenemos a Jairo, es un policía. Él es un entretenedor espectacular.
6: No, yo ahorita le voy a marcar a Angelina a ver que cómo está eso de que no me ha dicho nada de eso, si eso no, conmigo. Pero no va.
5: Hay una cosa que se me hizo muy extraña, no sé por qué ella también pidió el servicio de uno de los bailarines que fuera un viejito. Entonces, fue bien difícil conseguirlo y tuve que ir a un asilo.
6: No, yo ahorita voy a ver, ahorita me comunico con ella porque yo no, eso no, esas cuestiones así no me gustan a mí.
7: Pero, a mí ya me había tocado entretener a Angelina 2 veces, es bien golosa.
5: Sí, dice.
7: Bien golosa.
5: El señor dice, el stripper viejito dice que ya le había tocado. ¿Sí le oyó?
6: Ya, sí, no, yo lo escuché ahorita mismo me comunico con Angelina a ver que, ¿cómo es eso que con un viejito y un morenazo que se llama Jairo? No.
7: De buenas propinas que deja la Angelina.
5: Sí, digo, el bombero dijo lo mismo, que porque la agarró a manguerazos.
6: Ah, no, ya va a ver Angelina, no, ya no me caso con ella yo. Y me está haciendo esas vueltas así, no, eso no. Ahorita mismo le hablo yo a Angelina, ya va a ver, ya me enojó.
5: Jairo, policía.
8: ¿A ella
5: le gusta que le esposen, verdad?
8: Le gusta el macanazo en la cara.
6: Ay, Dios mío, no me está haciendo sudar usted ahorita. No, ya va a ver. Ahorita yo le hablo a Angelina.
9: Oye,
6: y
9: José,
6: le voy a
9: no les hagas caso a estos. Esto es una enchufada, es una broma que te querían hacer, mi vida. Ella te ama.
4: Nos pidieron que te hiciéramos la enchufada, mi carnalito.
9: Ya
5: los querías el morenazo.
6: Ya me estaba asustando, ya me estaba pegando casi un paro al corazón.
9: No, mi amor, no, ella te ama y te adora.
7: Paro al corazón el que le dio Angelina cuando le bailé.
6: Ya voy a ver, ya conocí esa voz bien, ya sé de dónde me están llamando ya.
4: ¡Saludos, José!
5: ¡Saludos!
4: ¡No, hombre! ¡Tú cásate, mi carrito!

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1: Oigan, ¿Qué creen?
2: ¿Qué pasó?
1: Que fíjense que esta mujer se casó. Bien feliz andaba.
2: Ok.
1: Hasta que el marido abrió la boca unos segundos después y dijo, ya quiero el divorcio. Ni 5 minutos le duró.
2: ¿Pero por qué? ¿Qué pasó?
1: Ahorita te cuento qué dijo. Por si usted se quiere divorciar rápido, estas palabras son...
2: infalibles. Éxito,
1: exitosas.
2: Comprobadas.
1: Para decir, fuga. Ay, pobre.

0: No más.
1: Yo les digo, oye, ah, es el consejo.
0: Cocínale, atiéndelo.
1: Oye, no, yo digo, a ver, ¿cuáles son los...? Pero usted ni está casado antes de usted, ni por eso nunca le he preguntado.
0: Margarita.
1: No. No lo aguantó ni un segundo, dijo, mejor llévame, Dios.
2: Dijo fuga.
1: Llévame. Sí. Oye, pero siempre genuinamente les digo, ¿cuál es la clave para un matrimonio de tantos años? Y ya dicen, no, que la confianza, no, que la comunicación, no, que no sé qué. Pero ahora yo les voy a dar el consejo para separarse más rápido.
2: ¿Qué? ¿Cómo?
1: De su pareja.
2: ¿Para así? O sea, mira, el divorcio.
1: Esto duró menos de 5 minutos. Uh-huh. Imagínate, esto es garantizado.
2: Dijo la Chayo.
1: No, eso la Chayo dijo tanto.
2: ¿Tanto?
1: ¿Tanto tiempo?
2: ¿Qué?
1: Eso es un récord Guinness.
2: Duro, menos de 5, o sea, como
1: menos
2: el matrimonio.
1: Menos de 5 minutos.
2: No.
1: Se finí, se acabó, cataplum, cash, pum.
2: What happened to you?
1: Imagínate, ella hermosa, preciosa, vestida de blanco.
2: Ay, qué bonito.
1: Enfrente del sacerdote. ¿Quieres aceptarla como tu esposa en las buenas y en las malas y en todo? Y ella, sí acepto. Y él, sí acepto. Bese a la novia. Y que se van a la fiesta. Y en la fiesta, dice el novio.
2: Ajá.
1: Ay, gracias por venir. Hello, Wiz. How are you? Y todos, ay, qué cute. Que hable el padrino. Y el padrino de Don Telaraño dijo las siguientes palabras. ¡No te cases! ¿Para qué te casaste?
0: ¡Te cases!
1: Pero ya están casados.
2: ¿Y luego?
1: Dicen, no, ya callen al viejito. Mejor que hable el novio. ¡El novio!
2: ¡Novio! ¡El novio!
1: Y el novio, alcen su copa, por favor, porque voy a hacer un brindis por mi mujer. Y estas palabras son, si se quieren divorciar, separar, salir, fugarse. Porque si las dicen, es 100% garantizado.
2: ¿Neta?
1: Que la mujer va a huir.
2: Pero en la boda, decirlas en la boda, no las puedo decir ahorita.
1: Ahorita las puedes decir.
2: ¿También? Mani,
1: mientras más gente, a ver, mejor.
2: Uy.
1: Y este señor dice, alcen la copa. Y todos ahí, es una gran profesión estar casado. Ahora vamos a ver si tendré una buena esposa. Y todos, ay, qué cute, ¿de qué habla este perro asqueroso? Y dice, porque si depende el matrimonio de cómo ella cocina, ya valimos gorro.com.
2: No. ¿Eso dijo?
1: En la boda. Y ella, ¿qué? ¿No te gusta mi sopa maruchán? Y dijo, porque las mujeres modernas no saben hacer ni un huevo. Y si mi vida dependiera de que ella me hiciera un huevo, ya estaría muerto de hambre. ¡Cocina horrible, mi mujer! Ja, ja, ja. Y todos callados. Y estúpido animal. ¿Y qué crees?
2: ¿Pero era jugando en serio o cómo?
1: Ajá, juega enfrente de todos en una boda diciendo eso.
2: Está jugando, ¿o cómo?
1: Y luego ya se paró.
2: Ajá.
1: Y yo les voy a decir otra cosa.
2: De este chaparrito.
1: Mi marido, como el feo Andrés, no dura ni 5 minutos.
2: No.
1: ¿Y qué le contesta? Y así se volvió una masacre.
2: Wow.
1: El día de su boda.
2: Ay, ay, ay.
1: Ven.
2: ¿Estás
1: y
2: bien,
1: después papá? Dijo, perdónenme, subió un posteo.
0: Ya se le está pegando lo del feo.
1: No. ¿Qué? Y después dijo, esto es una falta de respeto ante todas las mujeres del mundo. Y se divorció.
2: No.
1: Buscó al sacerdote y le dijo, divórciame, por favor, yo no soporto esto.
2: ¿El sacerdote te puede divorciar? ¿Cómo?
1: No, pero fue y le dijo al sacerdote.
2: Ah, ok, ok.
1: Necesito que me divorcie ante Dios porque se casaron con un padrecito.
2: ¿Y qué le dijo el padre? Yo no puedo divorciar. Pues usted nos casó, usted nos divorcia.
1: Oye, no, pero ya ahorita te puedes divorciar de la iglesia, ya dijo el papa.
2: ¿Qué?
1: Claro, puedes mandar tus papeles para divorciarte por medio de la iglesia. ¿Sí o no, Cookie Monster?
2: Te dan permiso del divorcio, pero no, la iglesia no te divorcia.
1: No, pero ellos te divorcian.
2: ¿En serio?
1: O sea, tú mandas el papel al Vaticano.
2: Sí.
1: Y en el Vaticano ellos te quitan tu matrimonio que fue por la iglesia.
2: Ah, está perrón.
1: Entonces, mira, ya les di la clave.
2: Para que te puedas volver a casar.
1: Sí, ya sé, así es.
2: Volver a meter las patas.
1: Si ustedes quieren divorciarse,
2: okay,
1: díganle a su mujer que cocina horrible enfrente de todo el mundo.
2: Pues,
1: su mujer,
2: la verdad,
1: va a sentir tanta ira.
2: La verdad.
1: Y les va a decir, lárgate de la casa. Y usted manda su acta de matrimonio al Vaticano.
2: Uh-huh.
1: Y después ya queda divorciado después de unos cuantos meses.
2: Ahí está.
1: Porque el Vaticano puede quitarlo o no. Es decisión de ellos y,
0: no,
1: de, su,
0: que tengan
1: y de la
0: cuidado.
1: Módica cantidad.
0: Eso díganlo después de que estén listos para el divorcio. Porque si no, la pajuelona los va a envenenar.
1: Ahora, mujeres, ya saben, si se quieren que su marido se vaya de su casa, pónganle de todo a la comida, échenle de más sal para que se vaya y les deje la mitad de todo el money money.
2: ¡Qué buen consejo!
1: ¡Clin! ¡Se los di a los dos!
2: ¡Eso!
1: ¡Se los di a los dos!
2: Síganla para más consejos, por favor.

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1: 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Ahí te va.

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8: ¿Qué pasó? Ellos eran compitas de compas, se cantaban el uno al otro. Amigos del alma. ¿Y qué creen? Que uno de ellos, lamentablemente, perdió la vida.
9: ¡No, hombre!
8: ¡Falleció! ¡Horrible, horrible! Y él dijo, ¿saben qué? ¿Quién va a dar las últimas palabras del entierro? Yo las voy a dar. Imagínense al pelón y al feo. ¿Quién va a dar las palabras del feo? El pelón, yo, por favor, yo.
10: Pues si eso es que se muere primero el feo, pero como van las cosas, primero se ve el pelón.
9: No, ¿qué pasó?
8: Yo no quiero insinuar nada, porque si no después se va a enojar conmigo.
10: Y en pedacitos.
9: ¿Qué pasó?
8: Tampoco vamos a hablar de la forma ni de la causa.
1: En etapas.
10: No le ha querido preguntar a los brujos, ¿verdad? Que pa' quién se muere primero.
1: Tiene miedo.
9: Es que esas cosas no se preguntan.
8: El pelón tiene miedo.
9: ¿Para qué? Esas preguntas no se hacen ni a los brujos. Ni adivino, ni
8: no
9: nada de eso.
8: No te preocupes, manito.
9: No.
8: ¿Ya nosotros vamos a hablar bien bonito de ti?
11: ¿Cómo es este vato? Que nos va a enterrar a todos el feo.
1: Oye,
11: la verdad.
8: Porque hierba mala
9: nunca muere.
1: Si hay una cosa que me cae gorda ir, son los funerales. La última vez que fui.
9: Ah, no, ni a mi funeral vas a ir, güey.
1: Fue para tocar a alguien, nomás hacer que se.
9: No,
8: también se sienten fríos.
1: Bien frío y sequito, así como duro.
9: Así voy a estar yo contigo en el refri cuando abran la puerta. ¿Qué le está haciendo al... Es que quería ver qué se sentía. Perdón.
1: El bolis.
9: Nomás eso.
8: Qué asco los dos, neta.
9: ¿Eh? ¿Por
8: ni
9: qué?
8: Ni al muerto, perdón.
9: Bueno, te voy a invitar
8: no,
9: también.
8: No, yo no, gracias. Okay. Yo muy bien en mi casa. Okay. Bueno, este amigo le toca dar las últimas palabras. Muchas veces las personas dicen palabras emotivas, les lloran, no te vayas, quédate, amigo. ¿Eh? Siempre te voy a recortar. Hay funerales donde bailan, donde las personas cargan el ataúd.
1: Ay, qué tripper, sí.
8: Pero él
9: en África no
8: quiso hacerlo diferente. Dijo, yo le voy a decir a todo el mundo la verdad de la amistad de mi cuate y yo. Y cualquier coincidencia con una persona que yo conozco que está aquí en la cabina, que se llama Andrés Maldonado, el feo. No, ni modo, Maniwis. Mira, quiero que escuches las futuras palabras que te va a decir el pelón.
12: Persona, pero hoy yo no puedo esconder ni querer tapar el sol con un dedo. Vivió mejor que cualquier rico. Porque no tuvo dinero, pero todo lo que quiso hacer, todo en la vida lo hizo. Cuerió mucho.
1: Masaje.
12: Bebió mucho romo. Huelió mucho perico. Fumó mucha hierba.
9: No sé.
12: Lo que otro le cuesta tanto, a él no le costaba nada.
9: ¿Pero cómo? ¿Cómo?
1: La fama.
9: Lo que a alguien le costaba, él no le costaba, ¿cómo?
8: Así como siempre nos trae, ¡ay, quiero un cafecito! Y ahí vamos todos en friega a traérselo.
10: Donas gratis cada viernes.
1: Ya no.
8: Entre otras cosas.
9: Porque no quieres. Porque no quieres. Pero si quisieras.
8: Ahí tendría tu dona.
1: No, mejor me como un huevo cocido.
10: Hasta el perico gratis.
1: El otro día me dieron y lo. Sorry.
9: ¿Eh?
1: Sorry.
9: ¿Le entraste? O sea, ¿lo tiraste al baño, de seguro?
1: No, se lo vendí un compa.
8: No, cállate la boca.
1: O sea, por eso
12: yo recuerdo que una vez puse una financierita y le financié un motor.
1: Ay.
12: Y en el primer mes me dijo, yo no te voy a pagar. Y digo, ¿y por qué? Porque como quiera tú eres el que necesita el motor.
9: O sea, y descarado.
8: Cualquier parecido con la realidad es mera coincidencia.
10: No, ¿quién es el menso?
1: No era descarado, sabía decir no.
10: El que no paga o el que no filla. ¿Quién es el menso?
8: No, pues el menso, el amigo, el vivo.
9: Sí.
8: Oye, pero me da risa porque
1: el que filla.
8: En el video está el ataúd.
9: Sí.
8: Y está el muertito. Y te lo juro que siento que en su corazón está ya, cállate. ¡No me ayudes!
9: ¡Deja tu
8: pa! ¡Gloria, cállate!
9: Se oye la gente llorando la gente y esté hablando cosas de...
1: Pero está bien,
8: pero es la realidad.
1: ¡Se desocó el vato!
8: Mira, yo no sé por qué muchas veces la persona que fallece, a lo mejor no es buena persona, era bien enojón, era de todo, pero siempre cuando alguien se muere lo vuelven un santo en sus palabras.
1: ¡Sí, no están ni ahí, era bueno!

0: Venimos, señores, de ese burro del día que muere. Y pues quien le da las últimas palabras, al parecer es como que amigo,
1: su
0: pastor,
1: carnal, su hermano.
2: Cuate.
0: Alguien
2: de
0: que
2: la vida.
0: lo ayudó
3: a la
0: bastante.
3: Era hermano pastor.
2: No, era su amigo. Oye, mira, yo tengo a mi mejor amiga.
0: Sí.
2: Si ella falleciera, yo le daría unas palabras.
0: Okay.
2: Definitivamente yo diría algo de ella porque la amo y la adoro.
0: ¿Qué
2: por
0: dirías? ¿Qué dirías? A ver, Pau.
2: Diría que es una excelente madre, que es una mujer trabajadora, que es una mujer que en un ambiente muy difícil como es la política, ha triunfado
3: todavía
2: por
3: no
2: medio de
3: muerto,
2: su trabajo.
3: No, te claves, no,
2: no, no, no, es algo que yo le digo ahorita.
1: Era de la política.
2: No, que gracias a Dios pudo meter a Don Tela a la cárcel.
3: Yo quiero saber qué le vas a decir a tu prima.
2: No. No lo puedo decir al aire. No le puedo decir esas palabras altisonantes.
1: ¿Cómo se llama? Claudia Sheinbaum, ¿verdad?
2: No.
3: Cállese, don Tino.
2: No, ella no es mi amiga. No la conozco.
0: Sí.
2: No tengo el placer de conocer a la presidenta.
0: Sí. A ver, pero pregunta, paisano. ¿A ti qué palabras, comadre, te gustaría que te dijeran? ¿Cómo te gustaría que te recordaran en tus últimos días?
2: Oye, que el velorio sea una fiesta o que esté todo triste. ¿Qué comida te gustaría que dieran?
3: ¡Menudo!
2: Hay personas que mandan a hacer su ataúd del América, ejemplo, de las Chivas, del Cruz Azul.
3: No, sí, yo no.
2: Sí, sí. Lo mandan costume made.
3: Mucha
2: que
3: lana,
2: sí.
3: Ahorita porque te mueras te sale 40,000 bolas, no manches.
2: Entonces, ¿tú qué quisieras que
0: una
2: te hicieran?
3: Que me quemen a la fregada en una caja normal.
0: Espérate, ¿y el dinero qué? ¿Quién lo va a disfrutar entonces?
3: No, me lo voy a acabar todo en... A lo mejor regreso a otras andadas.
2: Oye,
0: ¿eso crees,
2: tus
0: wey?
2: Anillos y todo eso, ¿a quién se los darías?
3: No, pues sabe. Todavía no he pensado en eso.
2: ¿No planearías eso?
3: No me quiero morir todavía, pero pues...
2: Sí.
3: El día que empiece ya como a cascabelear.
0: No te preocupes, ya está repartido todo, feo, ¿eh? Todo está repartido.
3: Yo creo que me lo voy a gastar.
0: Ese día se va a comer pollo asado por las gallinas.
2: Es que yo me imagino
0: tamales. Birria, tamales también.
2: Sí. Tu velorio va a ser una fiesta, feo.
0: Paseos
2: me imagino
0: en la burra.
2: Ya
3: le dije a los plebes que no te pongan con su llorar.
2: No, toda la gente va a estar contando tus historias, las cosas que vivieron contigo, tus animales ahí.
3: Quiero que venga
0: claro.
3: la gente,
2: boda del Huitlacoche.
3: La gente que trabajó conmigo y que le ayudé mucho cuando estaba en una ferretería.
0: Sí.
3: Que vengan y digan, se discutió con...
2: Imagínate que cuenten las historias
3: del
2: feo.
3: Yo hice un trayo.
0: Miras cómo me ahorró dinero comprando ahí, sí. ¿No? ¿Va a haber paseos en la burra, en Camilita?
2: Ay, no.
0: Claro,
2: no.
0: De a $5. No, va a estar bonito. Va a ser,
2: todos
0: va,
2: contando
0: va, va a ser como una kermés.
3: ¿El birria?
0: Va a ser... No, ya, ese ya va a estar hecho barbacoa,
2: no,
0: güey.
2: Este graciado
3: lo va a meter en un rostizado.
0: Y ya va a estar dando vueltas ahí.
2: El feo va a estar con su traje brilloso y abrazado de su gallina, así.
0: Y va a decir la gallina.
3: Quiero en el ataúd. Sí. La gallina la que sale en los premios.
2: Esa, así
3: esa,
2: te
3: la
2: veo.
3: Que no se mueve así.
2: Abrazado
0: no,
2: así de
0: no,
2: ella.
0: No, esa ya está, dada, güey. Mi nieta.
2: No,
0: mi nieta la quiere.
3: Hijo de la...
0: Mi nieta la quiere para patearla por toda la casa, güey.
2: No. Ahí estás en ti, feo.
0: ¿Tú para qué la quieres? ¿Tú para qué la quieres?
3: Para que se pudra conmigo en el...
0: De eso, a que mi nieta la ande pateando por toda tu casa.
3: Bueno,
0: mejor.
3: Que nadie a tu nieta. Ya la va a poner ahí.
2: No,
3: pero ya.
0: Tus botas, güey, tus
3: ya
0: botas.
3: Ya una lista. No, esas,
0: tus botas.
3: Tírenlas.
0: No, yo las quiero.
3: Hongo.
0: No, yo las quiero.
3: Para.
0: Estoy coleccionando Toy Story para ponérselas a Woody.
3: Ah, sí, cierto.
2: No, pero les con tu tejana, tu traje bien vestido,
3: todo
2: con tu
3: eso,
2: gallina.
3: Mira,
2: yo sí lo veo así,
3: Cuando empiezo a regalar todo en internet, es porque ya ando cascabeleando.
2: Nah, te falta mucho.
0: Tú la chayo, tú

0: palabras, comadre, te gustaría que te dijeran? ¿Cómo te gustaría que te recordaran en tus últimos días?
1: No, yo voy a regalar todo lo mío, yo.
0: Tú, okay.
1: Yo las botas ahí, se las regalo.
2: Sí.
1: Es una señal de que ya me estoy despidiendo.
2: No, cállate la boca, no digas eso. ¿Y tu entierro?
0: Ajá, ¿el mío?
2: El tuyo, te imagino a ti vestido de Goku.
1: Pero...
2: así, de con tus trajes de naranja que te gusta. Y que te ponga tu pelito güero.
0: Ándale,
2: así.
0: La única vez que tuve pelo.
2: Y abrazado de tu Transformer ese que nos trajiste.
3: Mejor que se lo metan el Transformer.
1: No, don Tela.
2: Ese no se va a ver.
1: ¿A qué culpa tiene el Transformer de andar tan hediondo?
0: ¿Qué
2: si
0: pasó?
2: Si el pelo así con su Transformer. Oye, y que el ataúd se transforme. ¿Te imaginas? Que si... así.
0: Estaría perro.
2: Y tú así en Goku.
0: Sí.
1: Así te veo. El mono que trajiste ese que...
0: Y luego, en lugar de música triste, no, que tengan las rolas de los Caballeros del Zodiaco, de los Thundercats.
2: Todos, por favor, vamos a dedicarle este momento al pelón y todos.
0: ¡Chala! ¡Échala! Sí, claro. ¡Ese es mi Joel!
4: ¿Cómo andamos, muchachos?
0: Muy bien, carnal. A ver, ¿cómo te gustaría a ti que te despidieran, Joel?
1: ¡Que te enterraran!
2: ¡Hala!
4: Mira, antes que todo, pelocito, ahí tengo un asador grande para hacer las gallinas y el chivo. Uno más ahorita.
0: Órale, Joel, porque es que mira, mi único detalle, yo no sé pelar el chivo, güey. Entonces, bonita gente.
1: ¡Pélame el chivo!
4: Papá, yo voy de cacería, papá, yo me encargo de todo.
0: Uy.
2: Su máquina.
0: Y ya están bien gorditos, ¿verdad, feo? Ya no están listos.
1: No, ahorita les
4: dio chorro. Y tengo dos tías buenas para hacer tortillas de harina.
2: ¿Te imaginas?
0: Pero espérate, también voy a necesitar bastante gente que tenga detectores de metales para encontrar el clavo del feíto.
1: Ay, sí, las barritas de uno.
0: Va a ser como un scavenging hunt. Ahí vamos a andar. ¡Oh, va a estar bien perro tu funeral, güey!
2: ¡Ay, no, cállate! No digas eso.
1: Quiero aplaudir.
2: No, no digan eso.
0: A ver, Joel, ¿y luego el tuyo qué?
1: ¡Voy a cobrar!
4: Eso sí. El mío nomás que digan lo que fui. Yo fui canijo desde chiquillo. O sea, yo sí le dije... Tengo un hermano mío que él dijo, el día que tú fallezcas, yo sí voy a decir todo lo que hiciste.
2: La verdad.
1: Está bien, eso es lo bueno.
4: Aquí va a haber, y al feíto, pues ahí tengo dos, tres señores en el... Esos viejitos que están en la playa, nos los traemos aquí con los detectores de metal a levantar todo.
2: Oye, Joel, imagínate, te gustaría que a lo mejor estuviera tu esposa y tu lover... Así tus tres lovers. Y ahora sí, conózcanse todas. Son familia.
0: ¡Papá! Y los otros, papá. No, a veces suelen salir niños.
1: ¿Salen sí? Claro. ¿Qué pedo, güey?
4: Va a decir mi carnal. Y yo nomás conocí a dos. ¿De dónde salieron las demás?
2: ¡Ay, cállate, el rey de la piedra!
0: ¡Qué huele este vato!
1: ¡Van a salir ahí del Joel!
2: Imagínate.

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0: Pichicatos,
1: ¿qué es eso?
0: Pichiquiteros, cuando...
1: ¿Qué hay, significa eso,
0: José? Son 50. Ay, no, compa. Sí. Cóbreme 30.
2: Está bien, a la señora de la calle, que sabes que es para vivir. Ay, dame. Sí.
1: Se vale regatear.
2: Cuesta 30, te doy dos.
0: No,
2: así son.
0: Está bien. A los fruteros le regatean.
1: No, no. ¿Y si le compro tres, qué?
2: Sí.
1: Está bien, ¿qué tiene? ¿Qué
2: me regala cinco?
1: Es parte de...
0: Se le quedó el carro tirado, las llaves adentro, llamó al cerrajero y no le quería pagar. ¿Qué? ¿Y qué creen?
1: ¿Qué pasó? ¿Qué?
0: Por estúpido. Terminó pagando doble.
1: No manches.
0: Ahorita les cuento. Ahorita.

0: salida caro.
1: Así es.
2: A ver, ¿de qué hablas, feo?
0: De este vato, que por baboso, pues en veces se nos olvida, dejamos las llaves adentro de los carros, laqueamos, no sé ni cómo se laquea. Cuando cierra la puerta, ¡ay, las llaves!
2: Suele suceder, güey.
1: Es que luego uno anda con mil cosas en la cabeza y todo y no nos enfocamos. La verdad, la regamos, somos humanos.
2: Nomás no lo digas al revés, así está bien.
1: Ajá. ¿Cómo?
2: Mil cosas en la cabeza, sí, qué bueno.
0: ¿Mil cosas en la cabeza?
2: Sí, no mil.
1: Sí, lo que dije.
0: ¿En la cabeza?
2: No, bueno, no, sí.
1: No, es... ¡Ah! El este que vato... hambre tiene...
2: No, yo nomás te cuido, manita.
1: Yo también nomás ventanas. Igual a
2: sí,
1: ti.
2: Sí, nomás te cuido, no vas a decirlo al revés.
1: No quiero después de que...
0: ¡Ay!
1: ¡Qué desembarazado!
0: Y luego, el vato baboso ya tenía media hora tratando de abrirla a él. Dice, se le ocurrió la gran idea. Dice, pues voy a llamar a un cerrajero. Que venga de volada y me labra.
1: Sí.
0: Pum, pum, pum, le llama. Llega el cerrajero.
2: Sí.
0: Ellos saben lo que hacen, güey. Ellos
2: son expertos, güey.
0: Vienen con equipo y
2: si
0: todo.
2: Es cerrajero, te la abren tres patadas, ¿no?
0: Así, así como dijiste. One, two, three. Duró como, ¿qué? 20. No. Como un minuto.
1: Es
0: un
1: que
0: minuto.
1: Ellos tienen sus artefactos. O luego tiene unas cosas que le meten a la cerradura de la casa. Así, tic, tic, tic, y todo. Ay, no, tanto para eso.
0: El cerrajero metió una pompita para abrir la ventana del carro, para separarla. Y lo metió un gancho y ¡tac! Y abrió.
2: Ah, sí. O sea, la pompita de aire y ya.
0: Sí, güey, porque
2: ¿cómo?
0: La pompa de aire divide a la ventana del marco sin quebrarla.
1: Sí.
0: Porque si la jalas tú la puedes quebrar. Y ya nomás metió el gancho y ¡tac! La abrió.
1: ¡Ala!
0: Son 70 lo que le cobró.
1: Oye, pero ¿esta pompita la puedes comprar donde sea?
0: Sí, tú, el equipo de ese te lo venden hasta en
3: ¿para
0: Amazon?
3: Para medir la presión de la sangre.
1: No, pero imagínate, ¿qué? Si es tan sencillo, ¿cualquiera puede abrir tu carro?
0: Fácil, pues sí. Fácil, Pau. Fácil.
1: No manches.
2: Sí,
0: fácil te pueden abrir el carro los expertos, son ratas. Y el vato, el dueño de la troquita, del carro, dice, no, compa, ¿cómo que me está cobrando tanto?
2: ¿Mm?
0: Pues si nomás duró bien poquito. Señor, a eso se dedican, es la chamba, la gasolina, venir con usted, abrirlo.
2: A veces no, güey, a veces no. A veces también trabajan para compañía, es la compañía la que cobra. Entonces, si se puede, paisano, ¿qué?
0: Pues ábrela tú, pues.
2: ¿Se puede o no? Acá aparte.
1: Pero no está bien.
0: No le voy a poder decir a la compañía que no lo pudo abrir, güey. ¿Cómo? Si está atrás, la compañía te manda, guacha.
1: No.
4: Ahí está, Aires.
2: Mira.
4: Ahí está.
5: Pero
4: con la
5: bien rápido.
4: Sí, pues es que cuando tienes la herramienta, claro. Eso es lo que.
2: Sí. Está chido.
5: Pues nomás algo 20 y ahí.
4: No, pues yo le dije 65.
1: Sí.
4: Le dije 65.
5: Eres que la abriste bien rápido.
4: No, pues son 75.
5: No, 10
4: minutos. No. Son 75, pero mire. ¿Pues los va a pagar o no? ¿No los va a pagar?
5: Es que mucho.
4: Bueno, no, pues. Ahí usted abre los. Esos 20, usted los puede abrir. Yo no ando jugando. Yo vine y se los abrí por los 65.
0: Eso.
2: No. Le volvió a cerrar el carro.
0: Le aventó las llaves adentro.
1: Qué
0: le
1: bueno.
0: Latió el carro.
1: ¿Qué?
0: Y le dijo, ábrelo usted con los 20,
1: qué
0: viejo
1: bueno.
2: Eso ya es mala leche, güey.
1: No, pero tú dices una cosa. Yo he estado en lugares donde me dicen, no trabajes tan rápido. Ajá. Porque van a ver que tú lo puedes hacer sencillito y te van a poner más chamba.
0: Ah, ¿como aquí?
1: Alguien de aquí me lo ha dicho.
0: Es que sí es cierto.
1: No, pero si me hace mala onda... Que la velocidad que él haga su trabajo, no, ese es su problema. Él está vendiendo soluciones, no tiempos. O sea, ¿por qué le hace eso el don? No está bien.
2: No, pero si puede dar una rebajita, que tiene de malo que se la pida uno.
1: Pero ¿por qué no la rebajita se la pide antes? ¿Por qué se la pide ya que le abrió y ya le había dicho la cantidad
2: es que
1: y no había dicho nada?
2: Le
1: no.
2: Dijo.
0: No, ¿viste, Ira?
4: ¿Se la abro otra vez?
5: Ya me la pide.
4: Bueno, pero ya no son 65, ya van a ser 130.
2: ¿Qué?
1: Claro.
4: Se la abrí una vez. Estaba jugando usted. Yo no estoy jugando. Va a ser otra vez. Otro 65. Se lo dejo los 130. Sí. Usted diga si quiere que se la abro o no, porque tengo más trabajo. Bueno, pero guárdame la falla por adelantado.
0: Por esto, mira,
2: porque...
4: No, pues fíjese lo que pasó ahorita.
0: Qué bueno. Me da gusto.
4: Ya está, pues.
1: Le dio jadura.
4: Se la abrimos. Pero es que yo por eso le dije un precio.
1: Claro.
4: Y usted, no sé, cree que estoy jugando, no sé. Si me tardo 5 minutos, o si me tardo 5 segundos, ese ya no es problema de usted, ese. Yo tengo la herramienta adecuada.
2: Se le subió ya.
1: Tengo una duda, ¿por qué muchas veces cuando vemos que el trabajo alguien lo hace sencillo, le quitamos el valor y el peso a lo que hizo. Porque esto es algo real.
0: Por la rapidez.
1: ¿Pero por qué? ¿Por qué no en vez de decir, ay, este está robando, decir, oye, qué velocidad, qué buen trabajador es esta persona?
0: Toma, y otro 10 de propina.
1: Claro.
2: ¿Pero qué tiene pedirle un descuentito de paisano a paisano? Paisano, échame la mano.
1: Oye, pues de paisano a paisano tiene que comer, él tiene que pagar todas las cosas.
2: Hay gente que se le sube ya.
0: No, el vato se instruyó y todo el pedo, tomó clases, compró herramientas. ¡Cómprala tú, desgraciado!
1: Claro.
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0: ¿Qué creen?
2: ¿Qué pasó?
1: ¿Qué pato, cuál,
0: esta viejita, pobrecita, me da lástima.
2: ¿Por qué?
0: ¡Se sacó la lotería! Y no le dijo a nadie. Bueno, sí lo publicó, pero no le dijo a alguien bien importante.
1: ¿A quién le dijo?
2: Ah, ya sé. ¡Feo! ¡Feo!
1: ¡Al gobierno!
0: ¡Pobre anciana! ¡Amargada la ancianita!
2: No te paras sin contarme el chisme, güey.
0: Bueno, ahorita les voy a contar cuánto se sacó, casi $1,000,000.
2: ¿Y a quién no le dijo, feo?
0: ¡A alguien! Pues te voy a decir cuando regrese, baboso.

0: Que tenía 30 años metiéndole dinero a la lotería. En veces se gastaba toda la quincena. Decía, algún día me la voy a sacar.
1: ¡Hala! Es que hay gente que sí lo hace como un hábito, ¿no? Cada semana.
0: ¿Sabes qué era, Pau? Era como una religión de la viejilla.
2: O sea, no funciona. Si nomás de vez en cuando no vas a ganar.
0: Bueno, sí, es que la lotería es suerte, don Tela, no cualquiera.
1: Pero hoy,
0: no,
1: todas las semanas. Mucha suerte. O lo dicen, tanto dinero, le voy a dar el 20% de mi sueldo a la lotería.
0: Sí, no, y hay gente que, Pau, hay gente que tú lo ves en la licor, lo ves en la gasolinera, lo ves en las tiendas donde venden tickets de la lotería o raspaditos cada semana y ahí están. Y hay otros que juegan y están viendo un televisor donde salen unos sorteos de los raspaditos, yo ni le entiendo.
1: Sí, ya son cuates, ¿no?
0: Y ahí están en la. Pues esta viejita así le estaba haciendo. Salía del trabajo y se iba ahí y a gastar y a gastar y a gastar y a gastar. Hasta que un día, el mes pasado, que le pegó un madrazo al gordo.
1: No manches.
3: ¿Cómo? ¿Por qué le pegó ese vato?
0: Al dueño de la gasolina. No, que le pega con un tiquete y que dijo, no. Se quitó los lentes, se echó gotas, dijo, deja ver bien este número. Y
3: cosas de viejitas.
0: Ganador.
1: Eso.
0: Es lo que hago yo también, así me pongo gotas.
3: Yo dije, con razón. Pensé que le ponías color a la nota. Dije, ¿cómo sabe el feo?
0: No,
3: son cosas que tú haces, ok.
0: ¿Cuánto crees que se ganó?
1: De un ¿Cuánto pegazo? Se ganó?
3: ¿Cuánto?
0: $863,000.
3: Ah, muy bien.
0: $863,000.
1: Qué chido, la neta.
0: Y no le dijo a la familia, dijo, ¿qué? Esa bola de buitres me lo va a querer quitar. Porque ya saben que yo ya trabajé muchos años, me retiré y todavía sigo metiéndose el dinero a la lotería.
3: A
0: los cachitos.
3: Sí.
0: Y van a querer una tajada de esto y no les voy a dar.
3: Mucha lana, güey.
0: Güey, la viejita.
3: ¿Pero por qué no le quiso decir a la familia, Feito?
0: Porque son unos lángaros.
1: Es que luego te quitan la lana, luego uno sabe qué tiene y... O nunca te pelaron. Matan. Y de repente ya todos quieren estar contigo, ¿no?
0: Los nietos que no la pelaban así como a mí.
1: Sí. Aparecen.
0: Ahora sí. Abuelita. Sí. ¿Por qué tienes esos ojos tan hermosos? Abuelita, qué bien se te ven esas arrugas.
1: Abuelita,
0: esas
1: te extraño, patas de gallo.
0: Abuela, tiene los pechos parados en el suelo. Pero
1: no, pero sí pasa.
0: Abuela.
1: Cuando saben que hay herencia o que van a donar algo o que se ganaron algo. Las personas que menos estuvieron son las que más aparecen.
0: Pau, te salen familiares.
1: ¡Neta!
0: ¡Primo, te acuerdas de mí! Pues te vi cuando tenía 2 años, ya pasaron 65.
1: ¿Sí? O ese que lo viste cuando era bebé. ¡Ay, abuelita, te acuerdas de mí! Oye, no. ¡Ay, usted me cargó! O es mi padrina.
3: Sí.
1: Y dices, ¿cómo es posible que se atrevan? Aparecer después así de tanto tiempo.
3: O como ahora, el feo cuando viene un grupo bien perrón, no sé, Julián Álvarez cuando tenía visa.
0: ¿Qué hubiera
3: o cosas,
0: sido antes?
3: Le empiezan a... Mira, ¿cómo le salen morritas? ¡Ay, Andrés! Usted está bien guapo.
0: Oiga,
3: ay,
0: ¿por qué le dicen
3: a ver,
0: el
3: las
0: feo?
3: Botas son las que le dio la pau. ¡Ay, se le ve mi bonito!
1: Oye, a mí me escribió una chava que iba conmigo en la primaria y no le hablaba. O sea, no éramos amigas, no éramos nada. Y me escribió,
0: ¿y ahora qué estás?
1: Amiga, ¿cómo estás? Y yo, ¿te acuerdas de mí? Éramos amigas. Y yo, ok.
3: Una vez me prestaste tus colores.
1: Oye, ¿no tendrás boletos para...?
0: Digo, ¿qué?
1: ¡Se atreve!
0: ¿Qué
1: pedo
0: con
3: ¿sabes
0: la
3: cómo
0: gente?
3: Se llama eso? Se llama machetazo.
1: No lo puedo creer,
0: Oye, nomás pasaba a saludarte.
3: Ey.
1: ¿De verdad?
3: Sí.
0: Van a venir los bookies, ¿tú crees que me puedas conseguir? Es que yo, o véndemelos tú. Consíguelos y dámelos más baratos. Me dice, ¿cómo puedo conseguir boletos? Pues, tiquetón.com, le digo.
3: Ese es el equivalente nosotros de ganarnos la lotería.
0: Sí.
3: Así empiezan con que, ¡ay, un boletito, primo! ¡Primo!
1: Si no,
3: ¡compa!
0: Sí.
1: No hagan eso.
0: ¡Acuérdate esto! Y luego te sueltan el.

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0: aunque usted no lo crea, hay gente que se ha gastado los ahorros.
1: Mis ahorros.
0: Ha vendido el carro, etcétera. Todo para comprar y vivir la experiencia del mundial.
1: Oye, sí.
2: Y para partidos que ni sirven para nada.
1: Oye, hay personas que he visto...
0: No, don Tela. Hasta ahorita todos los partidos han valido la pena, para mí, creo.
1: Sí. No, oye, pero he visto personas de la tercera edad, sin agraviar al presente, ¿verdad? Que están yendo... No, el don Tela.
2: Yo era un niño.
1: Ah, sí. Oye, no, que venden y que la familia vende muchas cosas, todo para poder llevar a los abuelitos al mundial. No, eso está bien bonito.
0: Pues mira, ahorita toda la familia anda con que... ¡Ay, que el mundial! Y que nada. Ahora sí ya quieren, ¿no? Pero hace el detalle está de que hace como... ¿Qué te gustan? Como 8 o 9 meses que salieron a la venta.
1: Sí.
0: Mucha gente no se prepara, no sabía que el mundial estaba aquí.
1: Sí.
0: Entonces, ¿qué hacen? Ya cuando ven la euforia, la fiesta, la gente encima dice...
1: Dicen, yo quiero ir, hay que ir.
0: ¡Quiero ir! Te metes a checar los boletos.
1: Eso pasó ayer en mi vida.
0: ¡Oh, sorpresa! Dices tú, ¿qué está pasando?
1: Me metí a ver dos tipos de boletos.
0: A ver, ¿cuándo?
1: Uno de la NBA. Decían, a partir de $11,000. Y yo dije...
0: ¿Para la final?
1: Sí. Y yo dije, seguro estoy en mi página de pesos. ¡No! A partir de $11,000. Sí, pues, bueno, casi me desmayo.
0: La final de la NBA, claro.
1: Y luego dije, a ver, qué padre, voy a ver unos partidos.
0: ¿No te acuerdas las películas esas que te gusta ver, Pao? Los de...
1: Space Jam.
0: Aparte. Pero los chick flicks.
1: Sí.
0: Que de repente el vato le dice a la chava, y tengo un par de boletos para la final del... ¿Qué?
1: No manches.
0: La usan mucho los gringos.
1: Oye,
0: en las películas.
1: ¡Oye, qué locura!
0: Sí.
1: Y también busqué para ir a ver cualquier partido de foot.
0: Ajá.
1: No te pases. Dije, quiero ir a ver a Cristiano Ronaldo porque lo vi bajándose del avión.
0: Sí, sí, claro.
1: Con su super maleta y su cara perfecta.
0: Hay tantos asientos esperándote.
1: Oye,
0: ahí
1: 4,000. Iniciando de $4,000, uno.
0: En la pajarera.
1: No, mejor lo veo en mi casa y le hago zoom.
0: A ver, paisano, comadre. ¿Tú qué onda? ¿Conoces a alguien que se endrogó machín con boletos para el mundial? ¿Sabes? ¿Partidos que han valido la pena, sí o no? Para mí, hasta ahorita, todos los partidos que he visto,
1: sí.
0: Que han sido todos.
1: ¿Los has visto todos?
0: Todos.
1: ¡Estás loco!
0: ¿Por qué, Pao?
1: ¡No manches!
0: No, y la verdad, se está viviendo un mundial con todo, la verdad.
1: ¿Cuál ha sido tu partido favorito
0: Cargadito.
1: Hasta ahorita?
0: Híjola, yo creo que el de Japón estuvo muy bueno, creo que el de Brasil...
1: Sí.
0: También estuvo muy bueno. El de Brasil contra
1: Marruecos.
0: Marruecos estuvo espectacular, creo yo.
1: Yo creo que el de México fue el mejor, porque es el único que he visto.
0: No, la neta, el de México sí le faltó, ¿eh? Oye, el de Estados Unidos.
1: Oye, escuchaba a mis
0: Estados
1: vecinos
0: Unidos
1: gritar.
0: Contra Paraguay, no manches.
1: Sí, ahí sabes, ganamos.
0: Muy cañón, la verdad. Un Estados Unidos que se creció, ¿eh?
1: Sí.
0: Compadre, tú te endrogaste, conoces a alguien, un vecino, un primo. 1-855-370.

0: 1-855-370-3100. Señoras y señores, porque los boletos más caros en este momento son nada más y nada menos que...
1: No, están de locos.
0: Para la gran final del mundial.
1: Sí, no.
0: Y mucha gente va a decir, ay, ¿a poco ya están en la venta?
1: Ya.
0: Están a la venta. Va a ser en New Jersey, en el MetLife, New York, New Jersey. Hasta $33,000 los boletos.
1: Yo vi iniciando, porque yo me puse ayer a stalkear, dije a ver si me compro un boletito. No, para la final, claramente, ¿no?
0: Ajá.
1: Me metí y decía, desde $9,000.
0: ¿Qué?
1: Donde yo entré. Desde, y yo así, me metí a ver el boleto hasta arriba. ¿Quién va a pagar eso?
0: Pau, y el estadio ha estado, todos los estadios,
1: sí,
0: a reventar. O sea, no cabía un solo alfiler.
1: Tanto dinero, no lo puedo creer, real.
0: De hecho, el Brasil-Marruecos estaba sold out, más de 80,000 personas en el donde se va a jugar la final.
1: Sí.
0: El MetLife Stadium. Y carísimos. Esos boletos de Brasil-Marruecos es final adelantada. Está muy, muy bueno el partido. $33,000 por un boleto. Señores,
1: no manches.
0: Ese es el precio oficial más alto publicado por la FIFA por un asiento individual premium. Ahora,
1: ¿y qué te incluye? ¿Que también te haga masaje el finalista o qué?
0: Sí, todo. No, son categoría, le llaman ellos front. Categoría front.
1: Sí.
0: Además, también hay boletos, por ejemplo, normales, categoría 1, entre el más barato, $8,700 a $11,000. Son los asientos de mejor vista, pero sin hospitality.
1: Sí.
0: O sea, tú tienes que...
1: Sin el masaje.
0: Sin el masajito, sin el... Hola, señor, ¿cómo está usted? Todo eso.
1: Oye, que te digan lo que te digan. ¿Por cuántos miles de dólares cambian? No,
0: ahora,
1: hombre, que ni me saluden.
0: Te tengo algo más cañón todavía.
1: ¿Qué?
0: Ahorita les platico todos los detalles, ¿eh? Estamos hablando ahora de millones.
1: Ay, cállate la boca. ¿Quién va a pagar millones de dólares?
0: Millones. Hola, Joel, bienvenido. ¿Qué me te va?
1: No.
2: ¿Cómo andamos?
0: Saludos, carnalito. Aunque usted no lo crea, hay gente que vendió el carro, se gastó los ahorros. ¿Conoce a alguien, Joel?
2: Mi vecino Mauro. Él compró boletos para... Ya ni le pregunté qué partido. Porque ayer fue a pedirme porque no traía ni para la gas.
1: No te pases.
0: ¿Qué?
1: ¿Y qué vendió para poder ir?
0: Pero en el mundial, güey.
2: Compró sus boletos, pero... Pues dice, pues ahorita estamos esperando que nos llegue la tarjeta de la escuela de los niños para comprar comida y pues présteme para la gas, dijo, porque no tenemos ni un peso.
1: No manches. Oye, ¿y no sabes qué vendió o qué hizo por comprarlos?
2: Gastó todo el dinero, todo su cheque, todo
1: no
2: se le fue ahí.
0: Oye, papi, ¿y para qué partido? ¿Para qué partido? ¿Cuál de todos?
2: Es lo que no le pregunté porque le dije que no, que ya ni la friega. O sea, ¿cómo vas a dejar a tu familia sin comer y sin nada?
0: Sí.
2: Y está esperando una tarjeta del gobierno y que alguien le preste dinero. O sea, le está diciendo a todo el mundo, préstame nomás de aquí al siguiente cheque, te pago, porque no traí ni un peso.
0: Anda vendiendo mucho queso este vato, ¿no?
1: Déjalo vivir la emoción.
0: Mucha carne. Oye,
1: apóyalo,
0: Joel.
1: Apóyalo con un 20.
0: ¿Y tú no vas a ir a ninguno, Joel?
2: Nah, yo...
0: ¿No te llama la atención? ¿Ha revisado nada? ¿La familia no te ha dicho?
2: No, pues es que como para mí más importante es echar a pasear a mi familia que ir a, ir a sentarme en un lugar a ver un partido. O sea, $4,000, yo puedo hacer varias cosas con ese dinero.
1: Los inviertes y los haces millones de dólares.
0: Pero la experiencia, Joel, ¿cuándo va a regresar un mundial aquí a casa?
1: Pero lo puedes ver de la tele.
0: Eso sí.
1: Pero que no compres mejor una buena tele.
0: No es lo mismo que en el estadio, pa.
1: Ya sé.
0: Bueno, eso dicen.
1: Mira, yo digo que te compras una buena tele, inviertes una lanita y ya estás.
0: Ándale. A ver, compadre, ¿tú conoces a alguien que se gastó los ahorros? Vendieron hasta el carro. 1-855-370-3100. Ahorita regresamos con tus llamadas, ¿eh?

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0: ¿Dónde es la cocina en el amor?
1: Todo.
0: Yo creo que sí.
1: Dicen que el amor entra por la panza.
0: Dicen, a ver, 1-855-370-3100.
1: Y aquí se ve que los aman mucho.
0: Tu esposa

0: importante en la pareja.
1: La neta que sí. Les voy a contar la historia rápidamente, DJ. Una mujer se casó enamorada, feliz, tenía todo con su marido. Hasta que el marido hizo el brindis.
0: Ajá.
1: Y en el brindis
0: en
1: dijo...
0: En plena boda, ¿no?
1: Imagínate toda la gente, la familia, tus papás, todos, dijo. Yo les quiero decir que estar casado es muy importante. Pero si mi vida dependiera de cómo cocina, ya estaría muerto.
2: Pues es la verdad. Si no sabe cocinar la enmaizada.
1: Se cocina horrible. Es mejor una patada en la cara.
3: Fuertes.
1: Por supuesto. Porque ahora, si una mujer se esfuerza
0: se
1: por cocinarte...
0: El vato se rió, por lo menos le hizo así de...
1: Sí, dijo... Mejor prefiero una vomitada que la comida de mi mujer.
3: No exageres, Paola, tapó. El vato se dijo... Y sus compas le siguieron el rollo. Sí.
1: Prefiero que me escupan... Que comer lo que me hizo mi mujer.
0: Es que te voy a decir algo. Manches. Me identifico con el vato.
1: Ay, cállate la
0: mi
1: boca,
0: vida,
1: que no te van a cocinar.
0: Desde hace 25 largos años, desde que me casé, mi vida se convirtió como en un picnic eterno.
1: No, cállate.
0: Puro sándwich de salchicha en plato desechable.
1: Mínimo.
0: Imagínate esa.
1: ¿Se hierven la salchicha para que se haga más grande?
0: No, nada de eso. Y lo...
1: ya,
3: ¿vas a bellito querer papitas o chetos? ¿Qué quieres? A ver.
0: Y ketchup.
1: O sea, oye,
0: ¿qué es eso? ¿Dónde quedaron las tortillas hechas a mano? ¿Dónde quedaron los frijolitos de mamá?
1: Las buenas cocineras quedaron donde están los buenos hombres y caballeros.
2: ¡Se están acabando! Las mujeres ya no cocinan. Las mujeres facturan ahora, dicen.
3: Sí,
1: claro que cocinamos. Wow. Pero se le cocina a quien vale la pena. Ahí les va, no puedes andarle cocinando a todo el mundo. Si tu marido te motiva y todo, claro que le tienes que cocinar.
3: Sí.
1: Le puedes cocinar unos chetos con salsa Valentina.
0: ¿Cocinar?
1: Unas papas con limón y Maggi.
0: ¿Qué?
1: Le puedes hacer una sopa Maruchan con Valentina.
0: ¿Eso es cocinar o es...?
1: No es cierto, es broma. No, sí cocínenles, la neta. Hay que apapachar al hombre. Al hombre le encanta que le den de comer rico.
0: Dicen que el amor entra por la panza.
1: Y por la boca. ¿Mm? A ti te entra el amor por la boca, pelón.
3: ¿Por qué dan de comer en platos desechables?
1: Eso sí no me gusta a mí.
0: No sé.
3: ¿Tú no le das de comer a tu novia en platos desechables?
1: No, a mí eso se me hace horrible, horrible, por no lavar.
0: Plato,
1: siempre
0: vaso,
1: plato bien. Cubierto
0: cuchara,
1: bien.
0: Cuchara, cubierto desechable.
1: No.
0: ¿Mi vida ha sido eso?
1: Ay, cállate, no seas exagerado.
0: No, te lo juro.
1: No,
0: sí.
1: No.
0: ¿Te lo juro?
1: ¿Neta?
3: Sí.
0: Claro. No,
1: no,
0: sí, en serio.
1: No, es rico que te hagan tus huevitos.
0: Ajá.
1: En la mañana, en la tarde tu carnita, tu dieta, porque tú quieres ser muy fit.
2: Ahí sí, le van a hacer si no sirve para nada este enmaizado.
1: No, sí le cocinan.
0: Pues de repente.
1: ¿Qué te cocinan? Yo un día vi que te hicieron como carne
0: bueno,
1: en salsa
0: mira,
1: no, puerco en salsa verde, algo así.
0: A veces es huevo para el desayuno.
1: Sí.
0: Es comida para el desayuno. Y a veces es cena también, a veces es...
1: El huevo.
0: Oye,
1: ¿y comen el huevo también ya hecho de la tienda, no? El que es cocido.
0: Sí, el instantáneo.
1: Yes.
0: A ver, ¿qué tan importante es la comida en un matrimonio para que dure? Tenemos a Carlitos con nosotros. Hola, Carlitos, ¿qué peteo?
4: Muy buena mujer, me encontré. Buenos guisos.
0: Bien.
4: Birria, con frijoles.
0: Birria.
1: ¡Hala!
4: Sí.
1: O sea, sí te cocina rico, rico, rico, todos los días.
4: Todos los días, ahorita llevo un caldito de res para el trabajo.
1: ¡Holo!
0: Espérame, ¿hecho tempranito en la mañana o ya de recalentado?
1: No,
4: de ayer, que me lo hice en la noche.
0: De ayer.
1: Se lo hizo para hoy.
0: Está bien.
1: O sea, de ayer en la noche para hoy.
0: Oye, Carlos, ¿y de dónde es tu señora, güey? ¿De dónde aprendió a cocinar?
4: De Guerrero.
1: Ay, puro qué Guerrero. Rico.
0: Bien.
1: Oye, papito, ¿y tú le cumples como macho alfa, pelo en pecho, así como ella te cumple?
4: De tocho morocho.
1: Esa es la actitud.
0: Bien, Carlos, bien.
1: ¿Ven? Para un caballero siempre hay una dama.
2: Pues
1: siempre.
2: Este es el secreto, hay que cumplirle también.
1: Sí, no, cumple de los dos lados.
2: No sirve para nada.
1: Él le cumple.
0: Yo también le cumplo, don Tela.
1: Le cumple.
0: Sí.
1: Le canta en el cumpleaños.
0: Le hago sus cosquillas. La dejo dormir. A ver, mira, tenemos a Martín. Hola, Martín, ¿qué peteo? ¿Cuántos años
1: chulo
0: de matrimonio tienes, Martincito?
5: 18, voy a completar en septiembre.
1: Bien. ¿Y qué tal? ¿Feliz? ¿Extasiado? ¿Enamorado?
5: Todo.
1: Ay, a mí se me hace que todos están marcando al lado de la esposa, ¿eh?
0: Sí.
1: Hay algo raro aquí.
0: Así con un
1: el
0: cuchillo.
1: Gatillo acá.
0: Cuchillo en las costillas. Llama y.
5: No.
0: Oye, Martín, ¿de dónde es tu señora que cocina bien perrón?
5: de Torreón, Coahuila.
1: Puro. Ay, qué rico. ¿Cuál es su mejor platillo, chulo? Que dices, no, así se luce mi mujer.
5: Enchiladas suizas. Ay, es su mejor platillo. Dale.
0: ¿Qué?
1: Las enchiladas suizas son deliciosas.
0: Qué rico.
1: Esa salsa es maravillosa. ¿Qué, oye, y te cocina diario? ¿Te hace diario comida así rica o así cada fin de semana?
5: Todos los días.
1: Ay, ¿ves? Qué rico.
0: ¿Sí o no? El amor entra por la panza, compadre, dicen.
1: Por la boca, dicen. ¿Mm?
5: Pues es lo mejor, por ahí es donde...
1: ¿Por dónde?
0: Por la panza, Pao.
1: Por la boca entra algo más.
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0: Oye, bienvenido a toda la bandera de YouTube. Estamos en vivo. Arroba bueno mala feo. Cáiganle para allá también. Les tenemos imágenes, cotorreo y muchas cosas que a veces en la radio no salen. Claro, pero cáiganle para allá, ¿eh?
1: Algo me dice que ya no volverás. Estoy seguro que esta vez no habrá marcha atrás.

0: comprar tiquetes.
1: ¿Sabes por qué? Porque son bien dedicados.
0: Porque se va a morir muy rápido.
1: Es que las personas de la tercera edad son bien juiciosas, bien comprometidas, bien formales. Haz de cuenta, ustedes si tienen un tratamiento de pastillas, ¿lo cumplen al 100%? Con horarios y
0: el
1: con
0: pelo,
1: tiempo.
0: Sí, si no, ya se hubiera muerto. El diabetes. Sí, una inyección.
2: ¿De qué hablas, idiota? ¿Y tú qué? Con la pasillita azul, perro.
0: Ay, esa es la...
2: ¡Chayo! ¡Apúrale, Chayito, que se pase el efecto!
1: No, pero me refiero que son muy constantes. Entonces, esta señora iba a dar el dinero a comprar su boletito, hasta que ganó.
0: Por 30. ¡Bravo! No, espérate, Pau, no. Es que no dije lo que dijo al último en las declaraciones la viejita de la entrevista. Me falta ganarme otra vez
2: ¿La lotería?
0: Sí.
2: ¿Por qué?
0: ¿Por qué? Pues, para recuperar todo lo que le he invertido.
1: Sí, también va.
0: Son 30 años, güey, todos.
2: Pero la señora ganó 800 y pelos de miles.
1: Con lo que le quitan,
2: $1,000. Sí.
1: Ganó $10.
2: Aquí lo curioso es que no le dijo a sus familiares cercanos.
0: Güey, ¿para qué les vas a decir?
2: No les dijo.
0: No les dijo, pero se dieron cuenta por medio de un post que hizo ella.
2: Es que, ¿sabes qué pasa? A veces hay, depende del estado, la lotería tiene que postear o tiene que poner.
0: Sí. Claro.
2: ¿Quién se ganó? ¿Quién, porque se ganó, si no dicen es chanchullo, no les creemos,
1: sí,
2: y todo
1: la
2: el rollo.
1: No sabe,
0: y como todos estaban al pendiente, porque sabían que la viejilla todo el tiempo andaba comprando boletos, rayaba y se iba, se gastaba. Todos los días agarraba scratches.
1: Sí.
0: Pero es mucha feria, te da tanto tiempo, ¿no?
1: Y yo siento que está bien feo que cuando los abuelitos, ejemplo, tienen una enfermedad, los nietos nunca estuvieron, pero ya van y se meten para pedirle la herencia. O estos casos de que ya cuando están moribundos los hacen firmar cosas para ellos quedarse con sus bienes, no hagan eso.
0: A mi abuelo le apretaron el bushi también, como la mamá del pelón.
1: No manches.
0: ¿Sí?
1: ¿Quién le apretó?
2: A mi mamá, ¿quién le apretó? No, espérame, a mi mamá, ¿quién le apretó el buche?
0: Tú antes de morirse le dijiste, mamá, ¿me vas a pagar o qué? ¿Dónde dejaste el dinero?
2: No, no es cierto.
0: No te hagas el baboso,
1: güey. No, ya me acordé, fue la almohada.
2: El buche no, nomás le tapé la boca.
0: Hijo de tu.
2: A ver, pregunta para ti que nos escuchas y que están conectados ahí en YouTube. Si se gana la lotería, te gana la lotería, compadre, ¿a quién no le dices? ¿A quién no le platicas ni le comentas?
0: ¡A nadie!
2: Absolutamente
1: al bueno,
2: nada.
1: La mala y el feo.
0: No, al menos a la paz, bien chismosa. ¿Qué va a sacar que... en el mitote?
1: Yo sabes que se lo voy a contar a la Chayo. No. A tu hermana.
2: No. Dice Leonardo, ahí en YouTube dice, yo no le diría, pero al gobierno, para que no me quiten taxes de lo que gane. Compadre,
0: no te vas a librar de eso.
2: Ahí sí no hay manera, ¿eh? Ahí sí no hay manera de que te libres.
0: Ni aunque te mueras.
1: ¿Se van a enterar?
2: Sí.
1: Oye, yo no le contaría tal vez a toda mi familia. O sea, sería como súper chitón.
0: ¿A tu prima?
1: Que a mi mamá, a ella no le hablo. O sea, pero le diría tipo a mi mamá y ya. Y a mi tía Pupa, que son mis dos, como mis dos mamás.
0: ¿Tú crees que tu mamá no va a soltar la sopa ahí de la rique, de cosquillero?
1: Te firmo que en el momento que salga de ahí, todo el mundo me va a buscar. ¡Ay, hola, felicidad!
0: Deja tú, te salen familiares que no has visto desde que tenías 3 años.

0: Chavos, vamos a regresar con la trampa. Tenemos con nosotros
1: a, quién?
0: A Maite. Dice que le quiere poner la trampa a su marido, a su pareja, porque el vato es manager en uno de esos restaurantes donde hay chicas.
1: Chiquitas. De la vida galante.
0: Donde te vas a ver el partido.
2: Nalgonas.
0: Y
2: Nalgon.
0: Simón. A ver, ahorita regresamos enseguida con la trampa. ¿Será que este vato se aprovecha de su posición de manager para andar echando los perros? Ahorita.

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1: Vamos con la trampa, chavos. Tenemos a Maite con nosotros. Le quiere poner la trampa a su pareja. El vato es manager en uno de esos restaurantes donde las chicas andan pues sensualonas, guaponas. Y dice que solamente contrata
2: ¿A quién? A
1: mujeres, creo que son solteras y no casadas, con hijos, ni nada de eso.
3: Maite, ¿cómo qué se te ocurre que le digamos para que caiga tu marido?
4: Que le pongan a la muchacha esa cafecita que habla suavecita y bronquita para ver si cae.
1: A Pao, ok, bueno. Ni modo, Pao, te toca. Vamos a marcarle, nomás no haga ruido, Maite, ¿eh?
5: ¿Cómo van a contratar hombres en un lugar donde los clientes son hombres? Y van a ver fútbol y esas cosas.
6: Hello.
2: Hola, disculpe, ¿se encuentra Rubén?
6: Yeah, man, I'm happy.
2: Hola, Rubén, ¿cómo estás? Mucho gusto. Yo soy Paola Sasso y me enteré que tú trabajas en un restaurante y andas contratando gente y pues estoy interesada.
6: Ah, sí, realmente sí. Ahorita estamos, pues andamos buscando un poco más de personal.
2: Ay, yo quiero trabajar, no tiene una idea la necesidad que tengo, Rubén. La verdad, si usted me ayudara, yo haría lo que fuera, de verdad, lo que fuera por este trabajo.
6: No, me parece bien. ¿Qué edad tienes?
2: Ah, yo tengo 28, pero mire, si usted me quiere conocer, véame. Yo tengo una excelente imagen, voy al gym todos los días, tengo muy bonito cuerpo. La verdad, yo sé que le va a gustar mi actitud y mi cuerpo y mi presencia.
6: No, me parece estupendo. ¿Cómo qué horas podrías venir? Yo aquí estoy. De hecho, en el transcurso del día nos ponemos de acuerdo y dime cómo a qué horas.
2: Oiga, pues dígame usted, y es más, ese día, si usted me contrata, si usted me acepta, Rubén, pues hasta nos vamos a festejar usted y yo, lo que usted quiera.
6: No, estupendo, sí, te escuchas muy bien, y pues, ¿me podrías mandar una foto para conocerte más a fondo?
2: Ay, claro, ¿qué tipo de foto quiere que le mande? ¿Quiere que le mande una como para la credencial nada más de la cara? ¿O es una de cuerpo completo? No sé, ¿qué necesita usted?
6: No, cuerpo entero de preferencia.
2: Ay, ahorita se la mando. Es más, le va a mandar dos, Rubén. Entonces, pues nos vemos en la noche y ¿pero sí se va a animar a festejar o cómo le hacemos?
6: Ah, no, sí, claro, no te preocupes.
2: ¿Y en ese festejo me va a llevar a cenar o qué? ¿Ya de una vez todo o qué?
6: Pues de una vez, ¿por qué no?
2: ¡Ay, qué gusto! Va a ver que nos la vamos a pasar muy a gusto, Rubén. Oiga, preguntita. Digo, nada más por curiosidad, ¿usted tiene novia o está casado?
6: Ah, pues de hecho, pues me estoy divorciando.
2: ¡Ay, no me diga eso! ¿Pero se está divorciando de verdad o es eso de que siguen juntos, tienen problemas o por qué?
6: Ah, sí, pues hay más o menos, un poco de problemas, pero...
2: Ay, no me diga eso, ¿pero vives con ella o estás solito en otro lugar?
6: Sí, todavía vivo con ella.
2: Ay, no me diga eso, no, entonces yo creo que no vamos a poder festejar y todo, porque a mí no me gusta meterme en relaciones y eso, pues eso está mal, la verdad.
6: Ah, no pasa nada, usted vaya y, digamos, si le interesa el trabajo nos podemos...

0: arreglar.
1: Así que hasta pidiendo fotos y todo, llevándola a comer y todo, y a mí no me llevas, a mí ni siquiera me invitas. ¿Eh? ¿Estás divorciando? ¿Cómo? No, pues, ándale, sí, ahí estamos con el divorcio, a ver quién...
0: está hablando.
2: Carnal, mira, lo que pasa es que no te está llamando ninguna señorita a pedirte trabajo ni nada, somos el bueno, la mala y el feo, un show de radio, y en la otra línea está tu esposa Maite, que pues dice que tú contratas a puras chavitas y todo el rollo.
1: Así que, divorciado, sí, llegando a la casa te van a esperar los papeles y tus garras.
0: Maite, ¿qué es eso?
1: Yo limpio tu casa y todo, pero siempre me andas negando, no quieres que te visite el trabajo, no quieres que nada, pero sí para andar ofreciendo a las muchachas ahí, ¿verdad?
0: Es parte de mi trabajo, ¿por qué no entiendes?
1: Pues contrátame a mí, yo también me voy al cine y me voy a trabajar allí contigo, ¿qué te parece?
0: ¿Sabes qué, Maite? Deja de estar chingando. Yo necesito contratar personal para que el restaurante funcione.
1: Sí, te espera el divorcio llegando.
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4: Mira, la neta está cañón.com. Entiendo de que si tienes que contratar mujeres y si te tienes que... Es decir, ¿sabes qué? Que estén guapas, que tengan bonito cuerpo, es el vibe del restaurante. Pero de eso, a que niegues a tu pareja, eso está horrible.

0: Maite sospechaba de su pareja. El vato es manager de un restaurante este de alitas.
1: Sí.
0: Donde, pues ahora con la fiebre del fútbol y todo el rollo, estoy seguro que a veces uno dice, pues de verlo en casa, a verlo con toda la afición, vámonos a las alitas.
1: Pero no, y aparte las alitas sí están ricas, laneta.com. Sí, sí. O sea, si vas a un restaurante, y hay lugares que tienen unos alimentos espectaculares, el servicio es bueno, pero sí las chavas están pues mostrando. Y está bien, porque ese es el vibe del restaurante.
2: ¿Pero es minifalda o qué?
1: Te digo que a mí un día me invitaron al cumpleaños del esposo de mi amiga y llegué yo y me dijeron, vamos aquí al lado. Y yo, ok, y entré y todas están en tanguish.
2: Literal.
1: En tanguish, literal.
0: Oye, y arriba, ¿qué? Y arriba que era brasier.
1: Y yo, ¿qué? O sea, yo sí me saqué de onda. Y lo que más me sacó de onda es que la amiga...
3: ¿Qué te asustas? Tu Selena, tu top, andaba en brasier.
1: Bustie.
2: No.
1: Bustie, y lávese la boca con jabón cada vez que hable de Selena, por favor.
2: Ella trae un semibustier ahorita.
0: Es la playera de México.
2: No, pero está arriba, semi. Y luego en la sombra, bustier.
1: No, sí. El bustier es como un brasier.
2: ¿Eh?
1: No, pero...
2: Pero semi, dije yo.
1: Pero me impactó.
0: Claro.
1: Me impactó verlas.
2: Ahora, pero ¿cómo se llevaron los chamacos chiquitos a una? Tal niño, lo trauma, no manches.
1: Te lo juro, feo que estaba el niño.
0: Mi nieto tiene un tío por parte de mi nuera. Se lo lleva a las alitas.
1: ¿Ah, sí?
0: A mi nieto, Simón. Y pues, es Molinar. ¿Qué? Es Molinar.
1: O sea, no sirve para nada.
0: Entonces le preguntas a mi nieto, ¿qué onda, mijo?
1: Tan rica la
2: chalita.
0: Muy a fuerza habla, mijo.
2: A muchacha tiene buena chalita, le metió la mano. Chalitas y miñas.
0: A ver, tenemos a Robert con nosotros. Hola, Robert, ¿qué metido?
4: Sí, pues yo fui el que puso el comentario en YouTube.
2: ¿De qué?
4: De las mejores salitas de Atlanta.
0: ¡Ah, a ver, sí, cierto!
1: A ver, Roberto, ¿cómo llegas a un table y dices que son las mejores salitas? O sea, andabas de table en table buscando el mejor menú.
2: Las salitas.
4: No, pero es confirmado. Si buscas en internet cuáles son las mejores salitas de Atlanta, dicen que allí en ese lugar.
0: ¿Y ese lugar qué es, Roberto, para la gente que no te leyó
2: YouTube?
0: ¿Cómo
2: andan las meseras?
4: No, pues como le gustan al feo.
2: ¿Sin nada?
4: Menores. ¿Sí?
2: ¿Sin nada?
4: Sí, al lugar está ahí para chuparse los dedos.
1: No, qué bonito.
0: Espérame, Robert,
1: ¿con quién vas?
0: Hay lugares donde traen ropa. Estas sí no traen nada.
4: Nada, nada.
1: Ah, oye, ¿y te dan?
2: No, eso no.
1: ¿Qué tipo de aderezo te dan para las alitas?
0: ¿Atlanta o qué?
2: No, este güey le está echando mentira, no creo. A ver, mándame el link.
1: ¿Eh? Qué cerdo eres.
4: Pues vamos, feo. Aquí te espero en Atlanta, vamos.
2: ¿Qué?
0: Mira,
1: estás a dieta, feo. No puedes comer carbohidratos.
2: No voy a ir a ese lugar y salgan unas viejillas ahí de 70, güey.
1: Dijo el joven.
4: No.
2: 25 para arriba, te lo entiendo, pero ya.
0: Señoras y señores, llegando directamente desde Los Ángeles, vamos a recibir en la mesa número 3 está el señor Andrés Maldonado. Llévenle sus alitas.
5: Hola, ¿qué tal?
0: Lo trajo Roberto. ¿Y quién es entrando? Ah, el pelón también es entrando en este momento. Bienvenidos. No le bailen al pelón porque nunca deja tip.
1: Sí, qué triste sería, ¿no?
0: Oye, hay que ir a Atlanta.
1: Ni le dé nada porque trae la playera del bueno, la mala y el feo para ver si le dan algo gratis.
0: Hola, ¿qué tal?

0: Oye, YouTube. Pero qué raro en calzones.
1: Arroba, bueno, malo, feo. Fíjate que yo fui a uno. ¿Qué es eso? Y genuinamente las alitas sí estaban muy ricas. Ahora, es incómodo comer con tu esposa y tus hijas ahí.
2: ¿Cómo te atreves a quedarte?
0: ¿Cómo llevas a tus chamacas ahí, baboso?
2: ¿Cómo te quedas sentado viviendo eso con ella, sabiendo que es no va a estar cómodo nadie?
1: Es muy incómodo ver el rollo de servilletas toda la tarde, ¿no? Le vi hasta toda la suciedad.
2: Oigan, Luis Rosales está en YouTube, arroba bueno mala feo, para que le caigan. Dice, para mi cumpleaños, la mamá de mis hijos me festejaba en esos lugares con mis dos hijos también.
1: ¿Qué?
2: Ay, qué open mind.
0: Eso sí está raro.
1: Y llegan las chicas así. Happy birthday.
2: Oye, ¿aquí también te visten de pollo en esas alitas?
0: ¿Eh? ¿Cómo?
2: En México.
1: No, creo.
2: En México, las chavas que del restaurante de alitas, que están en short, mini short y topsito, cuando es tu cumpleaños, llegan todas y te dan un traje de pollo y ellas te visten, como un mameluco. Uh-huh. ¿Ok?
0: Ay, pero lo visten de marrano. Oye, Pau, ¿y hay, no, para, hay de vatos también?
2: ¿De hombres?
0: ¿Lugares así donde
2: yo
0: te...
2: no he ido? ¡Neta!
0: ¿Cómo le hizo?
2: Pues mira,
1: para no ir a esos lugares, como que estás muy informada.
2: Es que
1: te visten de pollo.
2: Pero es de las mujeres. Es de las mujeres, el de las alitas de que empieza con la H y termina con uters.
0: ¡Ah!
2: Ese te visten de pollito.
1: Ah, okay.
2: Pero yo no he visto. Mujeres, repórtense, por favor. ¿Hay restaurantes así para nosotras de que así
1: no
2: puro Jason Momoa te atienda y acá?
1: Pero no venden alitas, venden hot dogs. ¡Hola, Jorge!
3: Yo voy solo por mi trabajo.
2: ¿Solo por tu trabajo? ¿Cómo?
0: Aventarse un taco de
3: trabajo en la construcción y trabajo en diferentes sitios. He pasado ahí en alitas y he pasado también como tipo café en las mañanas donde las mujeres están sirviendo desayuno.
2: ¿Cómo? ¿En desayunos?
1: ¿Café?
2: Mamá, eso ya está demasiado.
1: ¿En paños menores andan? ¿Dónde? ¡Qué asco!
2: Dinos la dirección. ¿Cómo es posible?
1: ¡Guácala!
3: En Florida.
1: ¿Eh?
2: En Florida. O sea, las chavas te sirven desayuno ellas en calzones.
4: Y son venezolanas y colombianas.
0: ¡Chale!
3: De todo. Tengo una curiosidad. ¿Cómo se llama ese restaurante que el amigo
1: El de Atlanta.
0: ¡Qué a toda madre! El de Atlanta.
1: No, hay que buscarlo.

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0: Está Joaquín.
1: Muchas gracias.
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